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0: 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Son las 10:01.
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había sido que hay chicas que no tienen novio por acá, ¿verdad? ¿Hay chicas que no tienen novio? Dije chicas, no dije. ¿Hay chicas que no tienen novio? Bueno, quiero ver, que levante la mano, ¿eh?

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esta cumbia triste. Ese rubio me hace así. Hay que cambiar la música. Él dijo, repetir de vuelta. Hay que repetir. ¿Qué problema vamos a tener? ¡Escuchalo!

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0: medio con ritmo, nos movemos. ¿Cómo están? No escuché nada. ¿Cómo están?
1: ¿Cómo están?
0: Me alegra que estén bien. ¿Saben qué vuelve? Frecuencia Trío, con la voz de Jorge Darío, Pantera, Alfredo de las

0: fiesta.
1: ¿Dónde están las rubias? ¿Qué pasó de las rubias? Ahí tenemos una rubia. No. Como decía, un amigo, chao rubia falsificada, le dijo. Y después le digo, chao pelotudo natural, le dijo. 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

esto es Amar con toda la razón del mundo. Record. La número uno en discoteca, saludando a toda la gente de Campo 9. Y llegamos con toda la música. Vamos a decirte que

vamos a subir de ritmo. ¿Y qué te parece si estamos con el ritmo total del símbolo? Y este tema es de la Argentina y nos trae versión remix.

Me dice este tema, arriba lo más todo el mundo. Vamos a cantar y bailar, porque es a like.

esta es la música, ¿eh? Sigue golpeando toda la onda. Con la nueva opción de discoteca junto a KM Disco también, que llega desde Ciudad del Este, sí señor.

0: Muy bien. En el intermedio estamos con Juan Arroyo y quien les habla, Rigoberto.
1: Pero ahora
0: dejamos a cargo de Juan precisamente para la presentación de la orquesta número uno de todo el país. Frecuencia Trío.
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1: Son las 4:54.
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0: La música no es un deporte para competir, es un arte para compartir. Buen día, Maitiro de Wande. Buen día, audiencia mayoritaria del 87.9 horas. Mañana me busca Ujapura Hey. 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Hasta las 7 de mi me tiro igual dentro de Ullevante. Gracias por la sintonía. Lunes, buena. Ahora con el lunes 1 de junio, al 2016. Bienvenido al mes de junio. Ya supote, hija. Oye, imagina, me tiro igual dentro. Venga, con el programa, venga. Después de un lindo fin de semana. Pedazo para la banda, página. 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Vale, con el Lucas, nada. 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
0: Ah, voy a llegar al lugar de contacto habilitadísimo a partir de este momento con la COI lunes. 1 de junio, ahora 2026, mitad del año, ya vamos a ver, vayan de Arizona, ahora 2026, rejuaba, están 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A partir de ahí, ya me había venido al mes de junio, señor Lucas. Ya que hay suerte, ya en duda, voy a ir espectacular. 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Bienvenido al programa Cal Ujabura, hey, música paraguaya de bienvenido. 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

5 de la mañana, 49 minutos. Llevan de gracias por la sintonía. Ven a cuidar la mano, vaina. Maite Barumán de Renovada. Saludos a todos. Con lunes por TV. Feliz inicio de semana, banda dentro de TV. Feliz lunes. Lunes de reacondicionamiento. Ya yo lleva, ya sea mental y físicamente. Y ya como digo, ahora vaina. Ya arímase. La lleva aquí grupo. Añadiendo música paraguaya. No me detaña. Me ha venido PM a llevar. De que hay suerte. A vivir tranquilamente y en versión de Mau, por ejemplo, López Aramírez lleva los triunfadores carapueño, espectacular. 5 de la mañana, 50 minutos, 6 menos 10 de la mañana, 5 de la mañana, 50 minutos. Mighty Rolumon de junio, bienvenido al mes de junio, 1 de junio, espectacular. 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

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Espectacular. 5 de la mañana, 54 minutos, 5 de la mañana, 54 minutos. 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

5 de la mañana, 59 minutos. 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

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Lunes, feliz inicio de semana, feliz inicio de mes de junio de ahí a todos. Doña Teresa Garay, bebé, Don Alcide, ahí me tiene, bebé, Don Alcide, de Catuche de Mandala y Evelina. Creo que sí, Doña Teresa Garay, Guadalupe, bebé, Barrio San Ramón, yendo oyente fiel, no, bebé, oyente fiel, 87.9 Nora FM. Espectacular, Morel, ¿cómo vamos a ir acá? Don Alcide Morel. Doña Teresa Garay, Guadalupe, Maite de Rubén, bebé, Andú, Guillén de Brujo, Guillén de Diapoya, está agradecida de corazón nuclear. 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Será que llegue a tener el celular, Subina, definitivamente, llegue a Subina. 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Ella reporta a Jaguares. En sintonía. Ahí me dice seguro la Arajarán de Vendo, Jame. 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

0: Primero de mayo ya, ya, primero de junio. No, se llama ese junio de junio. Va bañando en mi casa. Mirando la música de Quiroga Ferreira, va sobre onda. Barcina Colli, se dijo Yepe, Andrés Yepe, iba tranquilo, mamá. Pero Andrés, fui en la. Los Yawikis, iba. Ahora, hueva. Sí, va gente te dice. Después la gente a la mala hora con usted. Plan de Juye Pella, chao, ma. No para olvidarte, bella. Vivo ahí, me una suegra. Cito Silva, en tu cama, en Vallecito. Van a cuando el número de TV. Ojo de hombre, Barcino Colí, en versión de Quiroga Ferreira en su conjunto. Música nuestro lunes. Arriba, arriba, arriba. De Puerto Vacina, fuerza, fuerza, la mitad. Ni que llenan en Argentina, ni en de Paraguay, ni vencer o morir. Tres, hurra. Ahí, ahí.
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0: Díaz para venir. Coañete, te lo vista. Fuerte esos aplausos. Quiroga Ferreira, ¿qué? Elvio Benítez Ruiz Díaz, Ángel Amarilla, el maestro. Todos son los maestros.
1: Ay, no maestro,
0: sí, señor.
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0: 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Quiroga Ferreira. 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se lleva a cada uno de ellos me ha llevado una partecita de acuerdo a posibilidad, cada institución, cada convención, esos años importantes, obviamente, seguramente, lo más seguro que estoy a llevar, los precandidatos ahí, ya sea en la concejalía y para intendentable, sí o sí he llevado un rendido de arena ahí, porque esperan, pero bueno, es una causa muy noble lleva. Lucas en mi momento en ese momento año ya bueno 4 años va hoy con mi oye descuidado y tan llevando con mi lo que soy con incendio forestal lo llevábamos a mi entiende o colindadores usted asumina 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doña Elfrida Franco doña Andomina
1: buen día esa cuña la porque manda con esa manera muy duro y manda pura noche no trae el gaseosa me la saluda para ver la noche ante escuela para ser de mi amigo a cuña esa amiga a mí, cuando yo estoy ahí, imaginando el programa, esa amiga, entonces tiene dos músicas, mi ya, entonces tiene dos pintos en Niter, en mí, junto a mí, al papu, o tira, se chupaña, me sube, se va más ahí, y ajá, voy a perder la paciencia, y la música, entonces, está bien, y yo, mi escuela, digo, o sea, mi amigo, que siga mucho adelante, esa amiga, la escuela nación, ja. 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
2: Buen día, don Benicio, a pe, acá, vaina. 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Saludos, le llené, pero Lucas, deja entero, llené, ojalá, pero un Benicio, me dijo, toda mi vida la llené, calle, ojo a perder las aires. Saludos, mandé para todos. Ella, ojo, puto, para este móvil. Entero, vete, con toda mi vida. O sea, tú sabes, no, Lucas, cante, pues, nada, no, música, un tono, un guapa, ahora hace música. Hasta que ahí vaya, pues, a caer. Excelente lunes. Espero que tenga una bendición.
0: Espectacular a los dos. Gracias de corazón a don Cirto Silva. A pues, anda ahí, ¿quién hay? No, oye, va, sí, doña Guillermo Cáceres, mi salud y mi respeto. A pues, anda ahí, a doña Elfría Franco. Sí, vamos a Maite, van a Maite y a Oye, mande, gracias. A todos, a todas, lleva de corazón. Va a aparecer en el lugar, llamate donde, ya no agregó a su sitio, si lo nos cuento por ahí de Pinto a Benite. Si, ja, vamos a hacer ahí, ja, ve chico, o depende de la paciencia, lleva. Ja, porque ojo, y no imaginas, 6:30 ya los jotas más y en va a poder andar, vejines ahí, ja, hay que tú en tu lleve, por lo menos que tenéis, a Peña en Lucatán, en el Río Franco, vean. Espectacular, gracias a los amigos, oyentes, santísimos chicos, no para nada, lleva. Voy a andar de tanga, muy lleva, gracias, espectacular, por ahí la fiesta coronal de Don Cito Silva. Muy lindo, gracias por el video, tanga, muy jingua, video lleva, y por ahí mi lleva, pues, guare, fiesta coronal, santísima, chicos, no para nada, ahora lleva, pues, ni hablando algo, y tú, a través de tu malanga, tú, ahora lleva. Espectacular, 6:22, y ahora con la música. ¿Y ahora cómo? O depende de la paciencia. A mí, sea más allá de la calle. Ya yo puta, hubiera llevado. Hubiera llevado de cada vez, puta, claro. Mientras, o depende de la paciencia, o no te voy a decir dos, si lo han pedido, pedía.

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1: Siento que te digo, ama, la año y de la año y una hañan de y si tú sirvas a doña Guillermo Cacera, lleva espectacular, ¿eh? Y todo, o depende de la paciencia, ¿eh? Pinto Benite a su estilo, oye, oigan, de gusta hacer la pinto de interés, ¿eh? Espectacular, ja, ja, pues, cuari, ñando a la, che, ja, mamá, se ahí, hey, ñando, caramba, se porque, ojo, y nada más, 5 minutos, las 6:30, jalan ahí, ojo, tus patas, se mancha, ojo, te pone, oye, jugo, ñando, Lucas, como siempre, y catu, ja, ñando, la polca, con lunes, bonita, ¿eh?

6:29, oye, oye, mande, gracias por la sintonía, ya, con placer ya os ha pedido, ya nuestro amigo Silvio Silva y la señora doña Guillermo Cáceres de Trinidad, oye, barrio Primavera, ya pues acá, oye, ya pues acá, y no, ya andes, vamos con buras ahí, depende de la paciencia, Pinto Benítez, a Bucuari, ya, mamá, se me dije, de ahí, Pinto Benítez, por ahí, ande, complacido, jodamos, pues, vamos allá. 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Espectacular, 6:30, 6:30, imagina, pues estoy cogiendo la voz ayer para cuadrar, 1 de junio, ahora con el lunes, feliz inicio de semana, feliz inicio del mes de junio, ahora, ya se potenja, mes de junio, ya no mando, no nada. Está ya la botella con mes de junio, obviamente, ya lleva. Está ahí, así. Ah, pues ya antes de ahí, ya la montaña, protocolo de la paz, el Chaco. Sí, 12 de junio. 13 de junio, Antonio. Ahora, a ver, ayer de 12, 13, vecina, fiesta patronal, lleva. Sábado 13 de junio. Ah, está más vaina, sí. Ah, obviamente, mes de los papis. Los padres, ya andré, se va a venir a Lucas. 21. Tercer domingo de junio, ya la montaña, ahora ya baja, voy a pagar de. Anticipando a todos los papi, luchador, ahora harán de un vapo en pos de su familia, lleva así, ojo, a hoy, ayer con la jaya, lleva mamá y meja, vea, un vapo, lleva con el sudor de la frente, ganarás el pan cada día y tu mañana ya la lleva, sí, abuisha, de ahí fácil, entonces, vale, te mandé a todos los papi, guayna, a todos los padres, lleva, día del padre, ya no mando a Dajna, tercer domingo de junio, a Dajna, 21 de junio, sí, a ti, domingo 21 de junio, y pues ya anuncié con ella, por Dajna, sábado 6, ya arrancata, ya en el deporte, a ver por el rubio, sábado y domingo, por lo menos una horita, dentro de nuestro programa, lleva especial del día del padre, lleva, tu vacuna, ahora les igual, mensaje musical, como siempre, a algunas glosas, ya yo he llevado poemas, ya yo algunos, sí, ya voy a llevar acá, imagina, merecido, a ver, si no voy a ir ahí, ñande a llevar, ñande a ver, porque, ñande a ver, porque, ñande a ver, porque, ñande a ver, porque, ñande a ver, a ver, ñande a ver, ñande oyente, audiencia, ñande misma, seguramente, ya sortea, también unos premios y nada, sí, ya con fe y esperanza, lleva 21 de junio, a mí me la mueve en Duma, en la Catuina, en Arco, como siempre, yo pues voy a ir el día de la madre, en Arco, alguito, nada de gran cosa, todo de corazón ahí, y en la oyente audiencia o las firmas comerciales, será muy bienvenido a llevar, ya por Arca Jamaina, ya llevamos este incentivo, nada de gran cosa, ni ya le corta todo el tiempo a llevar, pero todo el tiempo ya le corta nada de Manduan a mí, recuerdo. A lo mejor llega o pe, oñen ahí la cosa material lleva, pero ver, mando a mí, incentivo, ya apaño en día, ya pues a wey se la madre, ve ahí, para el objetivo, para hacer así idea, particularmente, sí, para la idea, el nombre de nuestro programa, Cagujafurajei, esa presión de ahí, te deja ver, Frajigol, andé, llevo hasta sábado domingo, de 11 a 12, ficha, llevo ahí ya, y a la madre, pero y a la madre, ya puedo ir de lunes a lunes, ya se va a llevar. Sábado y domingo y ande con el sábado, el 6 tajina, 6 de junio tajina y arrancata. Sábado y domingo, bella, fin de semana, hasta el 21 de junio. Especial bloque para un mijín, espacio a todos los papi por su día, por nuestro día venidero. Merecido. Espectacular. 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
espectacular. Saludos a la familia Maidano, bebé. Después acá, Antonio Borisna, como siempre. Oyente fiel a hoy, obviamente. Aullá al precandidato, el joven Aureliano Sena, bebé. Por la lista 9, ahí nada, lista 9, opción 2, bebé. Sí, espectacular. Precandidato para concejal municipal, obviamente, lleva a Bellin Distrito Nora, bueno, lleva el 7 de junio y por la Michelle lleva mi marca la lista 9, opción 2. Sí, opción 2. Aullaman de nuestro amigo Aureliano Sena, Puerto Paraíso. Vaya, bueno, ven, Aureliano, tranquilo, vete, bien, Puerto Paraíso, muy lindo lugar. Con el 7 de junio ya más Weisha, lista 9, opción 2 de Aina, sí, opción 2. Por el Frente Radical, periodo 2031, más interrumpido de Abuyemande. Ian debe la objetiva llevar el ahí deseo, honestidad, transparencia, opción de ahí compromiso, compromiso para una comunidad mejor para todos. Y Aureliano Sena, precandidato para concejal municipal en el distrito de Norada, Peguana, lleva por la lista 9, opción 2. Abullave y a la señora Natividad Iturbe, presente y precandidata a la concejalía, lleva en el distrito de Norada, Peguana, veina por la lista 9, y lista 9, opción 3, ahí. Lista 9, opción 3, periodo 2031. Por el Partido Liberal, Frente Radical, espectacular. La objetivo es honestidad, ahí, humildad y trabajar con la gente y para nuestra gente. Y doña Natividad Iturbe, Puerto Paraíso, sí, y Pago y Tapuña. Y saludos a nuestro amigo oyente fiel, don Julián Acosta, la familia Acosta Iturbe, Puerto Paraíso. Abuiman, de bendecido lunes, feliz inicio de semana. Entre BTA, BM, ayer baja. Feliz inicio del mes de junio, ahí. Bienvenido, Yasu Potenja, mes número 6, mes de junio, mitad del año llegamos. Espectacular, me voy a mandar a Lucas y audiencia. Ya haré y más. Hey, me voy a alguno, tal vez, o ya acelera IT, pero pues ya cogí no va. Vamos en baita, allí me ve. Din din don, y alguno dan din don ahí. Navidad y año nuevo, calculan, mina, sin darnos cuenta, lleva Pepe Tenin y Mena a la vuelta de la esquina. Ya se ven, obviamente, están bajando en año cumplida. Este tipo de cosas muy importantes, año cumplida. Gina está ya la colectividad, por una España de distrito, obviamente, a nivel departamental, a nivel país. Había lleva elección municipal 7 de junio, están bajando en domingo, UA, interno municipal, lleva. 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Sí, está mal, legalmente. Sí, WRC en agosto. Este y tres invadina. Ujina, cada momento, obviamente. Muy importante, cada fecha. 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Mejor que todos nos merecemos, ahí ande. Aullaman a la señora Mónica Shay. Bendecido lunes, feliz inicio de semana y del mes de junio también. Lleva. Aullé, de corazón. La operación de ahí, ya hace, ya avanza, ya hoy se viene de la voz en el Lucas. Pues, joder, 6 de la mañana, 38 minutos. 6 de la mañana, 38 minutos, ya la coña es ahí, ya mañana viene a ver a. Ya preparada, doña Fría Franco, tiene música en el Lucas. Petina, gente, ¿dónde era? El cabo de Petina. Gente y cuapa, deja de ir, hijo, ya vende caro, tu sala de responsabilidad. Luca y cuapa, oye. Buen día, Benicio, y buen día. Yo ya trabajando ahí y tomando mate, bendiciones. Ahora, pues, gente, ahora que me pongo gracias a Dios, el hermano y amigo, compañero de trabajo, Silvio Acuña Nariro, alias OBT. Sí, ahora que me pongo OBT, a ver, Lucas, como siempre, mandé. Ya no puedo jugar, igual. Mira, dice a Puñonicia, mi cebolla eléctrica de Muñoz y Acuve, un pecho a Puñonicia. Hago, apete cuaca, algo, llegamos, enviar la música, sí, o complacer la oyente, audiencia, vaya, y mi bien más lleva a. Opecha, vaya, ¿verdad? Ya va a poner, opecha, tende, y me llevo a Haisha, romba, poja, lo que cuba de hija, lo disfrutar, y en batetea, oye, mande,
apoyándome por la sintonía. Capitán Miranda, calle C, desde la Petro Blas. Se lleva. Saludos a María. Vaya mañana, ¿no? ¿Cómo andas, Ina? Columnes por TV. ¿No hay proyecto así, Ina? Animo. ¿Alguien ya le pide a Ina? Sí, por lo que por ahí. Ya ande de tienda. Ya ande de tienda. Ya va, funde a nadie. Allí, y en Angiru, cuida, ni manifiesta, paite. Espectacular, gracias, Aguare. Aguilla manda por la sintonía, como siempre. Aguilla la licenciada Cintia Soledad Britos. 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Gracias por su valioso respaldo en nuestro programa, como siempre. La cultura de los nuestros, añadir a poca, ufa, ufa, hey. 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Novedades 3, así, espectacular, bendiciones, abuelo, mande, feliz inicio de semana. Saludos, bendiciones, mande, abuelo, mande. 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Espectacular. Vale, tenemos de César, Delio, todos muchachos. Fuerza, fuerza. 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Espectacular. Y entra la música en el lugar a doña Elfira Franco. ¿Vas a ver qué tal? De ella, riqueza de ciudad. Ojo de pobre. Maitre Oreja, bendecido lunes. Lunes de reacondicionamiento, ya sea mental y físicamente.

Se la mañana 45 minutos, se la mañana 46 minutos, potinar la voz a ir un de papo, tinar la voz y mañana la tapa, tu chaco, ya no le puedo caer, ujaura, hey, bola 87.1 FM, desde la capital de la miel de la gente, esa nueva horita, pues Paraguay, para todo el mundo. Maestro, ¿cómo te tan bueno, mi señor Lucas? A la audiencia, oyente, ñan de Rendúa, a las grandes, ayer va. Obviamente a través de la aplicación de la radio, sí, a nivel país, en gente de ahí, pero muy buen de mí, ya imagina, lleva por el día normal, lleva. Y en este paraguito se acoya, sí, Encarnación, Fran, Colonia Unida, opa, y vete a ver, o sea, por ahí termina el día normal, de Cambre está, donde abarcar en el departamento de Púa, departamento de ahí, sí, pero en duda ahí, obviamente, con la aplicación de la radio. Ya dedicado, doña Alfredo Franco, para ti, por la lleva a Villarrica, esa ciudad, a Gustavo, sí, al Toco y la ciudad ahí, al pelo y peluqueros ahí, sí, Gustavo de la Villarrica, esa ciudad, y Gustavo de Upa, en versión de que me lleven los Alfonsino, espectacular. Espectacular, ya la cuesta ni a Isabel Lucas ni es ahí, Tatambuevi, hablando de Tatambuevi, ayer bañan de oyente fiel, vea, doña Victoriana Caroso, oye, pues acá, caña de la gente de Tatambuevi, sí, ella te dice, buen día, ¿cómo están ahí? Lo mismo es para gracias a Dios, acá con mamá tomando unos mate y disfrutando de tu programa, quiero dedicarle. Y con algunos temas lleva algunos temas y de musical a la señora Victoriana Cardoso de parte de su hija Rita. Rita dio caguina, caguina, disfruta ya de la viajina, caguina, hey, y dejando cara a doña Victoriana Cardoso, dejando ya, y obviamente ya preparada de música en un lugar especial a doña Victoriana Cardoso, sí, a doña Victoriana Cardoso, y de cara de música. Ya es a mí de que mil yamba el funcionó. Debe madrecita mía, va. Allá va. Ya de cada lugar. Espectacular. Ya con mucho cariño ahí y respeto. Allá va la señora Victoria Caroso. Ya en el dúo. Ya me sacó. Una Rita, mi hija. Vaya de Rita, lleva. Una de sus hijas, lleva. Una de nuestros oyentes ahí. Esta tiene la mayoría, Josefina, mi mamá querida, ahí en de allí, Josefina Abogado, Josefina, Rita, Juana, esta tiene, Santa, vaya ahí, Santa Abogado, sí, la familia Abogado, ahí para la mayoría, ahí para, elegí la 87.9, imagino que fue, cae, jave, pura, hey, espectacular, Mi anduatazo de la música para ella, Jadamás en Lucas. Nos hemos amellajado a la mañana 49 minutos. Abollón en debe. Feliz inicio de semana, del mes. A entrevistar a nuestra querida oyente, audiencia, familias. Ahora la de Moinúa. Ya cae un coño en día de cuerda lleva. Ya ni a 20 años de. Ya. Moin lo mejor la lleva. Sí, lo mejor. Y que tomen esa. Oña sentí por la agenda. Oña arrancado con lunes. Por ahí te lleva. Se la mañana 50 minutos a todas las fiestas comerciales. A William, gracias de corazón, trevete, a bendecido lunes para todos. Feliz resto de jornada, mande. A nivel de la Iberia Budina y Andán Irbosu, Vicente Verón, con su programa en Vía Puebla para Enfoques. Música, entretenimiento, comentario y obviamente noticias de primera mano. Ñandú, buena. A niña de Frente, Ñandé Pufo Bewi, de la 87.9 en la FM. Obviamente de lunes a viernes a partir de las 7 de la mañana, 8 allá va Enfoques Ñande ya Jaire mi allá va Ñande la sí, bueno, a doña que tiene el caloso va a ser ahorita madrecita mía yo lo hacemos ahí de curir pero el año de tiempo we, pero hoy de tiempo allá va de manejada we, sí porque pues voy a ir de Aragua allá va allá respetar Ñande sí, menos 10 mañana y este día, va la protocolo a llevar, la radio. Medio de comunicación lleva, medio de comunicación, vea. La minutos y segundo es oro a llevar, vale, oro. Menos 10 mañana y jamás, ¿a qué? Menos 9 mañana. Rojoma, a vos llevan de. Bendiciones. Ojo, te voy a ni de guay, estoy en el caroso. Rita, entre vetea, sí, guapa de guana. Doña Frida. Oye, pues acá, ¿no? Sí. Cuando ve, ya lo llevo, ya lo estamos viendo.

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1: Son las 6:55.
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Para alcanzar la ilusión y los logros, revelamos sentimientos que con acordes y canciones al Todopoderoso lo debemos. No se aparten estas cosas de tus ojos. Guarda la ley y el consejo y serán vida a tu alma y gracia a tu cuerpo. Entonces andarás por tu camino confiadamente y tu pie no tropezará. 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

Son las 7 de la mañana más 9 minutos, así arrancamos el programa de Enfoques a través de la 87.9 del dial FM Nueva Alborada, pionera en comunicación acá en el distrito. Señoras y señores, muy pero muy buenos días. Primera edición de la semana que corresponde hoy lunes 1 de junio del año 2026, el sexto mes de

Al año que estamos dándole inicio a través de la radio y del programa, con una temperatura de 13 grados estamos arrancando el programa. Antes que nada, agradecerle a nuestro Dios, a nuestro Papá Dios, por darnos y permitirnos nuevamente una nueva oportunidad, una nueva posibilidad que nosotros podamos despertarnos con vida. Así que, mi querida gente, uno tiene que estar siempre, pero siempre agradecido a nuestro Dios. Más aún todavía cuando uno tiene salud. La salud es el tesoro más preciado que uno pueda tener en la vida, que es la salud. Sin la salud, uno no puede hacer absolutamente nada. Así que, mi querida gente, uno tiene que ser siempre agradecido a nuestro Dios. Efectivamente. Muy bien, así arrancamos el programa de Enfoques, primera edición de la semana de hoy, lunes, linda mañana, entonces a disfrutar de ellas, mi querida gente. Muchas informaciones que estaremos compartiendo en el programa, así que el saludo correspondiente para todos. Estamos siendo presentada a través de Decogar, de los hermanos S.A., del señor concejal municipal Néstor Ramón Garay Benítez, precandidato a intendente municipal en el distrito de Trinidad, a través del Movimiento Colorado Añetete, lista 6. Y el próximo miércoles es el cierre de campaña de la lista 6 en el distrito de Trinidad, donde será la presencia de la bandita, la banda Capi Ibarri, sí, con todos sus canciones, su bullicio, su alegría, y la caravana que se va a tener va a ser imponente, mi querida gente. Así que acompañar esta nueva era política y el nuevo cambio que se viene con todo en el distrito de Trinidad, con Néstor Ramón Garay Benítez como intendente.

0: 7 horas más 12 minutos, ya enseguida estaremos teniendo el boletín de prensa de la Dirección de Policía en el departamento de Itapúa. También acompaña en nuestra mañana de enfoques el doctor Walter Benítez, precandidato a intendente municipal en Capitán Miranda, a través de la lista 2, doctor Walter Benítez a la intendencia municipal. También estaremos teniendo todos los resultados que se dieron en las algunas ligas en el departamento de Itapúa. También acompaña en nuestra mañana de la radio el señor concejal municipal y presidente de la Junta Municipal en Capitán Miranda, el señor Neri Javier Contreras González, precandidato nuevamente a la Junta Municipal, lista 2, opción 1, Neri Contreras nuevamente a la Junta Municipal. 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
0: También acompaña nuestra mañana de la radio el profesor Carlos Caballero, precandidato a concejal municipal en Trinidad, a través de la lista 6. Lista 6A, opción 9, profesor Carlos Caballero, nuevamente a la Junta Municipal en el Distrito de Trinidad por el Movimiento Colorado Añetete. Y este domingo, mi querida gente, a esta hora, perdón, a esta hora de la mañana ya, puro movimiento, el próximo domingo, en las internas partidarias, los precandidatos, ya sea concejales e intendentes, en todo el departamento, en todo el país, estará trabajando ya a full, sí, los meseros, ¿no? Movimiento absoluto se va a tener. Así que fuerza para todos, bueno, y el que trabajó más bien, el que hizo más bien su camino, su campaña, el que no le mintió a la gente, yo creo que ese va a llegar. Vaya, bueno, vaya, cuapa más allá. Y que también desvía los fondos de los recursos que vienen a los municipios también. Oye, Pozo, o sea, supongamos un 100 millones y te hace figurar que sale más de 250 millones. Eso la gente sabe en todos. Oye, Cuapalo, mitad cuando. Las redes sociales, eso se sabe todo. Así que hay que caminar bien, hacer bien las cosas para luego nuevamente ir a pedir otra vez su voto de confianza a la población. Sí, es que mi querida gente. Así que mucha fuerza para todos. Muy bien, seguimos acompañando la mañana, enfoques a través de la radio, que es la 87.9 del dial FM Nueva Alborada, pionera en comunicación.
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1: Sí, señor, construyendo el camino del progreso, lista 2, opción 8, lista 2, Walter Benítez, intendente municipal, opción 8 a la Junta Municipal, el señor Alfredo Ramírez. A mí ya hay equivocado en ello, así que el saludo correspondiente a todos. Muy bien, son las 7 de la mañana más de 18 minutos en la República del País.

Reiteramos, la temperatura a esta hora de la mañana es de 13 grados, tiempo bueno, cielo parcialmente nublado. También acompaña nuestra mañana de la radio el arquitecto Cristian Casco, actual concejal municipal en Capital Miranda, también nuevamente precandidato a concejal municipal por la lista 6, opción 4, Cristian Casco, a la Junta Municipal. Venceremos, venceremos. Ya enseguida estaremos teniendo los títulos de los diarios del país. También acompaña nuestra mañana de la radio, acompaña también la mañana de la radio el señor Francisco Pérez, precandidato a concejal municipal en el distrito de Trinidad a través del movimiento Colorado Añetete. A este gran amigo Francisco Pérez, que también acompaña nuestra mañana de la radio. Y ayer, con mucho éxito, con mucho suceso, con toda la gente del distrito Capital Miranda, se hizo comida solidaria acompañando a la salud acá en el distrito de Capital Miranda. Ya enseguida estaremos hablando de todo esto referente a la gran concurrencia, siempre la gente solidarizándose con la salud en Capital Miranda.

muy bien, qué lindo tema musical, Los Luceros del Valle, con una selección de tema musical también para amenizar nuestra jornada, para arrancar con mucha fuerza y con mucha actitud también hoy lunes 1 de junio del año 2026. Ya estamos mitad del año nuevamente, 6 meses que han transcurrido de este año 2026. Hoy nació la mitad, será. Llamó a la mitad, maya jaina. Estamos acompañando en la mañana Enfoques a través de la radio. Muy buenos días, distrito de Nueva Alborada. Buenos días, departamento de Itapúa. Buenos días, país.

Bueno, la bandita, o sea que la banda Capibaribe estará presente para el cierre de campaña de la lista 6 en el distrito de Trinidad, que precandidata a la intendencia municipal, al actual concejal municipal Néstor Ramón Garay Benítez, con todo su equipo político. Impresionante la gente como llaman, se comunican, va a Viña Z, Charecopea, le coamoa, voy a acompañar con mi vehículo, con moto, hacer la caravana desde el Club Verde Olivo, ¿sí? Recorriendo por la ruta 6, entrando en el centro del distrito de Trinidad. Todo previsto ya para lo que va a ser el cierre de campaña de la lista 6, Néstor Garay a la intendencia municipal con la banda de

0: Reiteramos todo previsto para lo que va a ser el cierre de campaña de la lista 6 en Trinidad, que es precandidata a la intendencia municipal, al señor concejal municipal Néstor Ramón Garay Benítez. Ya que nos invita ya a Paiteque, ya vamos en Paiteque, imagínala Ñande Día, que va a ser el próximo domingo 7 de junio, donde se le va a dar nuevamente a Trinidad lo que a Trinidad se le merece, con el señor Néstor Ramón Garay Benítez a la intendencia municipal. Estamos acompañando la mañana, enfoques a través de la radio, son las 7 de la mañana más 29 minutos, 13 graditos, la actual temperatura, tiempo bueno, cielo parcialmente.
1: Muy bien, muchísimas gracias.
0: Ahí estuvimos
1: en la Plaza de la Naturaleza,
0: la Comilona Solidaria, acompañando a la salud
1: del Distrito de Capital Miranda. Estamos con el doctor Walter Benítez, que él conoce muy bien temas salud en el distrito, en el departamento de Itapúa. Doctor Walter Benítez, ¿qué tal? Buen día.
2: Sí, buenos días para vos, para toda la audiencia también, de toda la audiencia de Capital Miranda. ¿Verdad? Realmente hoy estamos con todo el equipo cocinando también, ¿verdad? Apoyando la salud. Sabemos que la salud es muy necesario, todos los aportes que los amigos pueden hacer. Entonces, por eso también le invitamos a todos que vengan a colaborar con la salud, con el puesto de salud, con el Consejo Local de Salud, ¿verdad? Y viendo que tantas personas están hoy cocinando, están apoyando, ¿verdad? Y nunca es suficiente, ¿verdad? Eso es, Vicente, vos sabés que en la salud, lastimosamente los recursos muchas veces no alcanzan y uno en estas cosas hay cualquier tipo de urgencia, ¿verdad? Y entonces tenemos que aportar también nuestro granito de arena como ciudadanos, ¿verdad?
1: Como siempre, doctor, acompañando a todo este evento tan importante, esta vez, como bien lo dijiste, acompañando a la salud, siempre el dinerito que se tiene, que viene del Estado, siempre no alcanza, doctor, ¿no?
2: No, claro, ahora, y es una forma también de unir a la familia, de unir a los compueblanos también, ¿verdad?, apoyando la salud, ¿verdad?, porque, como te digo, los recursos muchas veces no alcanzan, ¿verdad?, y no sabemos que ocurre en cualquier urgencia y uno tiene que estar preparado también, ¿verdad? Entonces, es por eso que nosotros siempre estamos apoyando esto, vamos a seguir apoyando, vamos a seguir trabajando en la salud, queremos mejorar, queremos hacer muchas cosas, ¿verdad? Y por eso también necesitamos a todas las personas, pues la única forma de llegar y estar siempre preparado es todos unidos.
1: Importante, doctor, en el stand de la lista 2, doctor Walter Benítez, precandidato a intendente municipal, ¿qué podemos hoy consumir acá en el stand, doctor?
2: Bueno, antes que nada, quiero agradecerle a todos los muchachos, todo el equipo que están presentes cocinando ya de temprano. Tenemos asado ahora de carne de vaca, asado de oveja. Tenemos también una cosa que está cocinando Richard, ¿verdad? Un estofado con arroz queso que está cocinando. También tenemos aforrado pollo, cosas dulces. Agradecerle a las damas de la lista 2 también, ¿verdad? Que trajeron cosas dulces, chipaguazú, sopa paraguaya, y que están apoyando también en la parte de ventas, así es que muy agradecido a ellos, Vicente.
1: Lo recaudado, ¿esto iría 100%, doctor, a la USF?
2: Claro que sí, nosotros todo esto lo que recibimos fueron donaciones de todos los amigos, ¿verdad? Del equipo de concejales también, ¿verdad? Que están participando, y el 100% de lo recaudado hoy acá va a ser donado también al Consejo Local de Salud. Y también decirle que varios amigos también nos dieron aporte hoy, y ese aporte también vamos a entregar nosotros acá al Consejo Local de Salud.
1: Bueno, doctor, no queremos dejar de hablar un poquito parte política. El próximo domingo es las elecciones internas partidarias. ¿Cómo estuvo trabajando el equipo político de la lista 2 a esta parte de lo que va a ser ya el próximo domingo las elecciones?
2: Realmente estamos trabajando bien, como se dice, dejando todo en la cancha, ¿verdad? Y visitando a todos los amigos. Capital Miranda es muy grande, realmente nos falta todavía llegar en algunos lugares, pero yo creo que el 95% ya lo hemos hecho, ¿verdad? Trabajando, demostrando con hechos también que la gestión es muy importante. Por eso ya hemos realizado muchísimas gestiones, ¿verdad? Y ya hemos llegado en algunos barrios, hablando principalmente, ¿verdad?, con los referentes de las comisiones vecinales, que va a ser el día de mañana también con nuestro gobierno, tratar de trabajar y llegar con todas las personas, con todos los consejos de cada barrio, también con cada comisión, ¿verdad?, para trabajar con ellos, porque ellos son los que saben sus necesidades reales también. Y lógicamente con las diferentes instituciones, ¿verdad? Educación, salud, la parte vial. Entonces son todas esas cosas que queremos ir replicando, y como te digo, seguimos trabajando, tenemos varios amigos trabajando, tenemos mucho apoyo de la ciudadanía, siempre trabajando con mucho respeto, con mucha responsabilidad y por sobre todo con mucho sacrificio.
1: No dejando nada al azar ya, doctor, la parte logística, móviles, ¿está todo previsto esto?
2: Está todo previsto, ya estamos viendo todo lo que va a ser para el día de esta semana, es crucial en muchas cosas. Entonces también nosotros queremos invitarle, vamos a tener nuestro PC acá a una cuadra de la ruta Z, en el tinglado del señor Alfredo Marchú también, que nos está apoyando, ¿verdad? Entonces ahí va a ser el PC oficial de la lista 2 y le esperamos a todos en ese lugar para compartir, para ver nuestros lugares también. Entonces le invitamos a la gente, ¿verdad? Y le invitamos a todo Capitán Miranda también para que el domingo 7 vaya a elegir, porque es un compromiso ciudadano también para poder tener representatividad nosotros el día de mañana también dentro de la Intendencia.
1: Bueno, doctor, muchísimas gracias. Lo mejor, los éxitos para ti, para todo el
0: equipo. Muy bien, estoy hablando con el doctor,
1: que la mañana trabajando
0: por todo. Precandidato a intendente municipal en Capitán Miranda, ayer lo que fue la gran comilona solidaria, impresionante, en la cantidad de personas que vinieron a pesar del faltante dinero, no solamente en Capitán Miranda, sino en gran parte del departamento, y te pone y pongo la plata a la mitad, pero igual este tema tan lindo de acompañarnos, referente a apoyar, comprar alguito, y esto va todo para la parte de la salud en Capitán Miranda. Y entonces la gente vinieron familia a comprar para su comida, no se cocinó ayer, solamente se fue ahí en la Plaza de la Naturaleza, Julio Barbás, para comprar y así apoyar y acompañar este tema tan especial que es la parte de la salud en nuestro país. Ojalá que algún día no haya ya problema con desangrarle otra vez a la gente, pero ¿qué se va a hacer? Las necesidades no espera. Y así solamente podemos ayudarnos entre todos a hacer esta clase de actividad solidaria. Ojalá que algún día los recursos que da el Estado, que genera el Estado paraguayo, los recursos hídricos que tenemos, vengan y se puedan solventar, ya sea en insumos, en remedios, en medicamentos, en la parte profesional, para la salud, en todo el país, no solamente en Capitán Miranda, sino en todas partes. Otro general viene añadiendo, oye, pero ¿qué se va a hacer, mi querida gente? No podemos esperarle al gobierno, y con las actividades, con las gestiones que hacen los directores de las diferentes unidades, se hacen estas actividades. Excelente, seguramente ya estaremos teniendo entre mañana la recaudación de lo que se tuvo ayer en Capitán Miranda. Excelente, y el equipo político del doctor Walter Benítez, lista 2, recaudó un poquito más de 5 millones de guaraníes. Interesantísimo, así que felicitaciones a todos. Estamos acompañando la mañana, son las 7 de la mañana más 37 minutos en todo el territorio de la República. Enfoques a través de la radio. Ya enseguida estaremos teniendo también todas las informaciones relacionadas al boletín de prensa de la Dirección de Policía en el departamento Itapúa, los títulos de los diarios del país.

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1: Vamos a la música que estamos acompañando a través de la 87.9, el programa Enfoques, que es conducido por el señor Vicente Verón, ahí con el amigo Lucas Cañetes. Mate, güey, Lina, Lucas, amigo, ahí donde con buen lunes para vos. Sí, seguramente ya desde muy temprano, ahora de la mañana, con la música paraguaya, con el compañero Dionisio, sí, acompañando, abriendo esta linda jornada con la música paraguaya y de lo mejor que tiene nuestra patria, que es su idioma, su costumbre y su tradición. Así es, mi querida gente. Seguimos, estamos teniendo ya el Servicio Nacional de Meteorología de la OPAT. Vaya cotidiana y de lo que resta de las jornadas lleva, también hay que ver un poquito el pronóstico del tiempo hasta el próximo domingo, pero hoy arrancamos con 10 grados hoy, pero muy rápidamente va subiendo la temperatura. Para la máxima podríamos llegar a 22 grados, cielo despejado. Para mañana martes, una mínima de 11 grados y una máxima de 24 grados, parcialmente nublado. Para el miércoles, una mínima de 13 grados y una máxima de 26 grados. 26 grados va a ser la máxima. Para el jueves, una mínima de 13 grados y una máxima de 25 grados, parcialmente nublado. Para el viernes, una mínima de 15 grados y una máxima de 26 grados. Para el sábado, cielo despejado, tiempo bueno, con una temperatura mínima de 16 grados y una máxima de 27 grados. Atención, atención a los políticos. Atención a los políticos. Para el domingo, una mínima de 15 grados y una máxima de 24 grados, inestables y lluvias. Pendú, que genera los políticos, que ya coge la 4x4. Así que hasta el sábado marca buen clima. El domingo ya hay una inestabilidad con lluvias en nuestro departamento.

Muy bien, y hoy viene el presidente de la República en nuestro departamento, el licenciado Santiago Peña, donde estará inaugurando obras de progreso en nuestro país, en nuestro departamento. Así que el presidente de la República, Santiago Peña, estará hoy en Itapúa. Específicamente la ciudad de Encarnación, uno de los puntos que estará visitando es el distrito de Camburetá y también el Gran Hospital del Sur, creo que estará también visitando. Así es, ya estamos teniendo los títulos de los diarios del país a través de la radio. 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

Son las 7 de la mañana más 44 minutos. Vamos con los títulos de los diarios del país. Vamos a lo que dice el diario La Tribuna. Banco Central del Paraguay ratifica solidez bancaria para enfrentar incluso tensiones externas. Bulliciosa caravana de cierre de campaña de Camilo Pérez. Esto en la capital del país. Un botumotímelo y también hay cierre de campaña. Y acá en Capital Miranda hay tres listas internas del Partido Colorado. Lista 2, lista 5 y lista 6. Así es. La megacadena Diario Digital dice en su portada: la ex ministra de Justicia critica falta de resultados en la lucha contra el PCC, y también dice de una facción criminalística en nuestro país. Gustavo Alfaro dará a conocer la lista de convocados de la Albirroja para el Mundial. Yo creo que no va a haber conferencia en prensa, sino ya las listas. Vareiro, de que juega en Boca, ya fue desconvocado porque se golpeó muy mal. Vamos con más títulos del diario Mega Cadena Digital. Un famoso TikToker fue detenido por la SENAT por vuelo en jet con 267 kilos de marihuana. Será tragedia en París, Francia. Un muerto y 219 heridos y más de 800 detenidos. Y hay un festejo por la Champions, ¿sí? El PSG nuevamente es bicampeón, será. O ganaron y mierda después que salió Mbappé. Ganaron y mierda, acuerda. Muy bien, seguimos con más títulos de otros diarios del país. Acompaña también nuestra mañana de la radio el doctor Walter Benítez, precandidato a intendente municipal en Capital Miranda, lista 2. Vamos a lo que dice el diario ABC Color en portada. El diario ABC Color en portada dice cuanto sigue: militantes, entre comillas, era responsable de redes sociales de Santi. Reiteramos este título: militante era responsable de redes sociales de Santi Peña. Reclaman transparencia sobre su fortuna a Peña. Camilo y Arnoldo son el continuismo, aseguran. Y ya se va. Iglesia contra ataques a medios e impunidad. Ahí tú estás nada, será. Mundial, dice, mueve la economía en Paraguay con claro incremento en el consumo. Esto trae el diario ABC Color. Y bueno, vamos a ver qué pasa. El Nacional en portada: la fiebre albirroja dispara el consumo y activa negocios en todo el país. Esta la camiseta, oye, vendésela a televisores, sí, de todos, ¿eh? Entonces eso es muy importante también, lo que produce y lo que mueve la economía, si anda bien el fútbol, ¿no? Muy bien, vamos con más títulos de otros diarios del país. 7 horas más 47 minutos. Vamos a lo que dice el diario Popular. Florcita alzó su fotito con Pirulín en la mano y emociona a los perros. A los perros. Bueno, así es. Caravana de 7 kilómetros, cierre campaña de Camilo. Esto en la capital del país. 5 días en portada, son diarios económicos. Celebran histórica desmaterialización de acciones bancarias, también trae este diario. El diario El Independiente, cuando son las 7 de la mañana más 48 minutos. Droga proveniente de los Estados Unidos vincula a empresarios tecnológicos y ganador de desafío con MR Birch, en el Birch. Hey, bueno, vamos a ver ahí con empresario. Más títulos de otros diarios del país. El diario Última Hora en portada: Cardenal alerta que corrupción y pobreza afectan tejido social. Gracias por la noticia, Cardenal. Oye, ente ahí. Nunca está con el pueblo. Manifestación que se hace, ellos nunca van a estar ahí. Eso no sirve.
Más títulos del diario Última Hora. 339 maquiladoras operan en el país y la mayoría de la capital es brasileña. Pues sí, los brasileños no será. Muchas de las empresas vienen en el país, en Paraguay. Persecución en la costanera, balacera y detención, dice, de alias La Vaca. Más títulos del diario Última Hora. Investigación de casos emblemáticos no avanza bajo la gestión del Rolón. Senado estudiará el ajuste del salario mínimo. Y digo, pero oye, resolve. Ya junio van los legisladores fuera. Habrá balotaje para definir la presidencia. Está en Colombia, sí. Ida y vuelta. Crónica en portada, el top de Ninindindín, mundialeras, hey, hey. Este es el diario, gestazo mundial de arqueros de la Riroja. Hey, Gil tiene que ser, Tu chaco arriero, vaya. Más títulos, el diario Cuarto Poder en portada, 7 horas 50 minutos. El vikingo llamado para el mundial. Isidro Pite no puede estar desafectado de la selección, por Dios. Cotón y Sanabria, me hago ni yo queriendo, hoy. Después del zorrito, ¿quién está? Él. Tengo a Río Vina, va a decir. O sea, a mí me gusta porque le impone mucha fuerza, pelea todas las pelotas. Más títulos del diario Cuarto Poder. Inversionistas, entre comillas, llegan con drogas en jet privado yankee. Yeah. Unidad entre Arnoldo y Dani fue tardía. Detienen a La Vaca tras huida mortal. También trae el diario Cuarto Poder Digital. ADN en portada. Aprueban una planta de biocombustibles para generación de energía. Colombia. Cepeda y de la espía ya irán a una segunda vuelta. Esto en Colombia, el balotaje. Más títulos, Camilo Pérez gana impulso en la recta final con una caravana multitudinaria. Ah, la cepilleva ahí, bien. IP Paraguay en portada, hambre cero fortalece inserción de productores a cadena de suministro. Bueno, y esto es lo que trae los... Añanduti Digital me resta. Droga desde Estados Unidos incautada en el aeropuerto, involucra figuras reconocidas. Advierte en promedio de 8 casos de abuso sexual infantil por día. La Vaca cae tras peligrosa persecución. Títulos de los diarios del país a través del programa de Enfoques a través de la 87.9. Seguimos acompañando en la mañana, 7 horas 51 minutos.

0: Muy bien, seguimos ya la última parte del programa. 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También acompaña nuestra mañana de la radio el profesor Carlos Caballero, precandidato a concejal municipal en Trinidad por la lista 6A, opción 9. Opción 9, sí señor, lista 6A, opción 9, Carlos Caballero a la Junta Municipal en Trinidad. También acompaña nuestra mañana de la radio el presidente de la Junta Municipal en Capitán Miranda, Nery Javier Contreras González, que también acompaña nuestra mañana de la radio, precandidato nuevamente a la Junta Municipal en Capitán Miranda por la lista 2, opción 1. Con esta música estamos cerrando el programa de lo que va a ser el cierre de campaña de la lista 6 en Trinidad con Néstor Garay a la Intendencia Municipal, porque Trinidad se merece lo mejor. Trinidad se levanta, Néstor Garay a la Intendencia Municipal. Con la bandita de o con la banda de Capibaré, estábamos cerrando su campaña política en la seccional colorada, que es la 192.
1: Chiquitita.
0: Muy bien, mi querida gente, ha sido un placer estar con todos ustedes. Dios mediante, estaremos volviendo mañana, minutos después de las 7 de la mañana. Por la atención dispensada, muchísimas gracias y será hasta mañana. Y por supuesto, permitamos que en nuestra vida Dios ocupe el primer lugar. Les deseamos a todos que tengan una feliz, pero feliz jornada y feliz día.

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1: Son las 8 y 4 minutos.
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1: Son las 9:04.
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1: Son las 9:56.
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2: Son las 10:56.
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1: Son las 11 con 55 minutos.
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1: Son las 12:56.
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1: Es la 1:56.
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4: Hola, muy buenas tardes a la gran audiencia de la 87.9 Nueva Alborada FM y Tardes Mágicas. Arrancando la tarde, arrancamos la semana, Lucas, y arrancamos el mes de junio, ¿sí? Todo iniciamos en esta tarde espectacular, lindo día, ¿sí? Tenemos sol radiante, temperatura de 21 grados a estas horas, sensación térmica de unos 22 grados, espectacular está el clima. Sol radiante, linda jornada, lindo inicio de semana, día lunes, tarde ya de lunes y obviamente iniciando ya también este mes de junio, que sea de muchos momentos maravillosos, sí, de muchas cosas positivas para todos ustedes y que iniciemos el mes con el pie derecho, sí, que culminemos de esa manera también, así que sean todos muy bienvenidos en esta tarde espectacular, Tardes Mágicas, ¿sí? Somos tu mejor compañía en radio, vamos a estar acompañándote durante dos horitas de este programa que lo hacemos con mucho cariño para compartir con ustedes ahí en su actividad de cada tarde, ¿sí? En su lugar de trabajo, en casita, donde estén en sintonía acompañándonos. Lindo clima, sí, cielo parcialmente despejado ya a estas horas, sí, con temperatura de 21 grados, la mínima de 11 grados tuvimos en la jornada, Lucas. Para esta semana, lo que resta y la semana, más o menos igual tenemos el pronóstico, ¿sí? No vamos a tener lluvias, así que van a ser días lindos según pronóstico extendido, ¿sí? Para mañana martes, 12 grados de mínima, 24 de máxima. Y así también miércoles lo mismo, jueves 14 grados de mínima, 25 de máxima, ¿sí? Linda jornada también de jueves y así hasta el fin de semana. El domingo recién hay algunas que otras probabilidades de lluvia y así el pronóstico extendido, que puede también cambiar, pero siempre le atinan, ¿verdad, Lucas? Casi siempre le atinan. Bueno, ¿qué tal están ustedes iniciando un nuevo mes? Sí, con toda la actitud positiva, claro. Actitud y mente positiva por sobre todas las cosas. ¿Qué tal pasaron el fin de semana? Espero que súper bien, que hayan podido descansar, disfrutar de la familia, que es lo más importante, obviamente, y reponer energía también para arrancar con todo lo que es la semana y el mes. Sí, no es poco. Claro que sí, vamos a estar ya acompañándoles entonces con buena música, de distintos estilos musicales, obviamente también con con la gente que siempre elige sus temas favoritos también para distintos bloques, y así vamos a estar también complaciendo esos pedidos. Agradecer a cada una de las firmas comerciales, los amigos y las empresas también que siempre nos acompañan. Ya se presenta en consola técnica puesta al aire el compañero de trabajo.
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4: Excelente, sí, ahí detrás de consola, entonces para complacer también tu pedido musical en esta tarde, el compañero de trabajo Lucas Cañete. También le invitamos a la gente que se comunique con nosotros ya al mensajero permanente de la radio.
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4: Excelente, mensajero de la radio también ya habilitadísimo para que formen parte y parte importantísima del programa. También los que nos siguen desde lejos, Lucas, el saludo cordial a todos los ramales de nuestro querido distrito Nueva Alborada, ¿sí? A todos los rinconcitos donde llegamos con las ondas de la 87.9, y también los que nos siguen por la aplicación vía internet cada tarde, el saludo cordial a mis amigos y amigas que siempre me sintonizan también desde lejos por la aplicación. Bueno, a ver, 5 minutitos de las 14. Sí, nosotros ya arrancamos con este primer temazo musical.

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Reflexión del día lunes, 1 de junio. Cuando uno cree en Dios, forzosamente siente la necesidad de hablar con Él. Y hablar con Dios se llama orar. El alma tiene necesidades tan urgentes como el cuerpo. Tiene necesidad de orar, no es un lujo. Cuando más abrumados estamos por el trabajo, tanto mayor será nuestra necesidad de ser aliviados. Es necesario rehacer al hombre desde adentro. No nos equivocamos al descubrir en el mundo de hoy una profunda insatisfacción, una infelicidad exasperada, a causa de las falsas recetas de felicidad. La oración es la fuerza de los hombres y la debilidad de Dios. Se pretende vivir obedeciendo a Dios, pero es complementado y lógicamente pretender obedecerlo sin comenzar por escucharlo. De todos modos, tengamos presente que la oración no consiste en pensar mucho, sino en amar mucho. Y amar es algo que todos sabemos y podemos hacer.

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0: Excelente, seguimos haciéndote buena compañía en radio. Escuchábamos el bloque de reflexión gracias a Solución Lab de la doctora Lilian Tibiao Gómez desde la ciudad de Encarnación. 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Acompaña y respalda Tardes Mágicas la precandidata intendenta municipal por el distrito de Nueva Alborada, la señora Mónica Yay Arce. Muchísimas gracias, saludo cordial entonces para la señora Mónica Yay Arce, precandidata a intendenta municipal por el distrito de Nueva Alborada. Acompaña y respalda Tardes Mágicas el precandidato a concejal municipal por el distrito de Nueva Alborada por el movimiento Colorado Añetete, Vidal Noguera, lista 6, opción 8, Nancy Cubilla, intendenta municipal. El saludo cordial también para el amigazo Vidal Noguera. Está por la lista 6, opción 8, ¿sí? Como precandidato a concejal municipal por el distrito de Nueva Alborada. 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Vamos con la invitación, buena música, ya volvemos.
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3: Veintisiete minutitos de las 14, tarde de lunes, inicio de semana, haciéndote la mejor compañía en radio. 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Ella también es presidenta del Cuerpo de Bomberos Voluntarios del Distrito de Nueva Alborada. Felicitaciones por la actividad que realizaron en la jornada de ayer. Sí pudieron recaudar 60 millones de guaraníes, así que felicitaciones a todos los que estuvieron trabajando y aportando su granito de arena para que esto pudiese ser una realidad y entonces de esta manera poder ayudar a la construcción, ¿sí?, del local propio del Cuerpo de Bomberos Voluntarios del Distrito de Nueva Alborada. 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Acompaña y respalda Tardes Mágicas la precandidata intendenta municipal por el distrito de Nueva Alborada, la licenciada Nancy Cubilla, por el movimiento Colorado Añetete, lista 6. Muchísimas gracias. El saludo cordial también para la licenciada Nancy Cubilla. Está por el movimiento Colorado Añetete, lista 6. Es precandidata a intendenta municipal por el distrito de Nueva Alborada. Acompaña y respalda Tardes Mágicas el precandidato a concejal municipal por el distrito de Nueva Alborada, Luis González, por el movimiento Nuevo Liberalismo, lista 3, opción 11, señora Mónica Yay, intendenta municipal. El saludo cordial para Luis González, sí, a todo el equipo de trabajo también que vienen trabajando arduamente también en el distrito de Nueva Alborada. Él está por el movimiento Nuevo Liberalismo, lista 3, opción 11. Precandidato a concejal municipal. Seguir de mí. 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Te esperamos. 30 minutitos de las 14. Sí, saluditos para la gente que nos están sintonizando ya, Lucas. Desde temprano, sí. Buenas tardes, Reina. Ya estamos en sintonía con Kerin y mi mamá Miguela. Saludos para doña Miguela. Pásame un tema de los elegidos a elección de ustedes, dice Víctor Ocampo. Desde San Ignacio Misiones, saludos a la gente de San Ignacio Misiones. Para el amigo Víctor Ocampo, para nuestros fans número uno desde allí, Kerin, que siempre nos escucha también. Y abracitos para doña Miguela, la mami de Víctor, que está por allí entonces también en sintonía. Bueno, Lucas, ¿tienes algo de los elegidos? Bueno, vamos a complacer este pedido musical y ya volvemos.

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sí, seguimos acompañando tu tarde, 37 minutitos y las 14, tarde espectacular, compartiendo con muchos amigos. El saludo para el compañero de trabajo, sí, Vicente Verón, que está ahí en sintonía de este Capitán Miranda. El saludo cordial para él, para todo su equipo de trabajo también. A full trabajando también para las internas. Sí. Se viene con todo. Va a ser una fiesta también donde el pueblo va a estar eligiendo las mejores posibilidades a poder entonces gobernar el distrito, ¿sí? Acompañar a su gente, que es lo más importante. La política es muy buena cuando se sabe hacer, así que es espectacular también en los lugares donde la política se hace bien, se siente la diferencia siempre. Así que el saludo cordial para Vicente, ¿sí? A full siempre trabajando también, y también uno de los integrantes de la 87.9, muy escuchado también su programa de las mañanas, ¿sí? Temprano está Vicente. Los que se levantan tarde ya no le pueden escuchar, sí, ¿verdad? Excelente. También quiero saludar y agradecer a la gente que nos está escuchando desde Arroyo Boná, desde allí Dayana en sintonía. Me pidió un tema de Marco Antonio Solís Lucas, ¿sí? Uno puretazo me dice, ¿sí? Como dice Zaira, me dijo. Así que el saludo grande para la gente de Arroyo Pona. Excelente el programa, como siempre, me dice. Estoy tomando tereré, escuchándote, mi reina guapa, dice. ¿Qué tal el fin de semana? ¿Cómo estás hoy? Dice, el clima está de 10, dice. Ojalá que continúe así toda la semana. Saludos para Lucas también. Estará con su tereré, ¿verdad? Dice, ¿ya no tiene tos? Dice, excelente está el programa. Ahí está, que tose, que no tose. Tipo que quiere pero no quiere. Así está Lucas. Sí, hay algo indeciso todavía después del fin de semana. Anda a saber qué habrá hecho el fin de semana Lucas. Sí, no, él se porta bien siempre. Siempre que lo vemos se porta bien. Sí, cuando no le vemos no sabemos qué pasa. Ah. Excelente. Saludos Dayana y la gente de Arroyo Puna también. 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Acompaña y respalda Tardes Mágicas el precandidato a concejal municipal por el distrito de Nueva Alborada, el señor Emilio Kellner, por el movimiento Nuevo Liberalismo, lista 3, opción 5, señora Mónica Yay, intendenta municipal. 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Muchísimas gracias también al señor Adrián Sicún, precandidato a concejal municipal por el Partido de la Juventud, lista 21, opción 1. ¿Por qué sigues conmigo? Bueno, 41 minutitos ya de las 14, Lucas Cañete, ¿qué se viene? Temazo de Marco Antonio Solís, pedido. Sí, vamos a cumplir este pedido musical, ya volvemos.

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3: Son las 2:47.
4: 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Ya se viene Lucas, ¿sí? 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Bueno, más mensajes. Hola Reina, estoy en sintonía en la radio, dice, escuchándote. Pásame un tema de Marco Antonio Solís, Purete, está el programa, dice. Reina, seguís así como siempre, dice. Bendiciones para vos y para tu programa. Soy Silvio Garay. Saludos para el amigo, el oyente número uno también del programa, Lucas, el amigazo Silvio Garay, que está ahí en sintonía en la tarde. Sí, algo de Marco Antonio Solís también pide el amigazo. Sí, ya sonaba este temazo musical. ¿Cómo se titulaba, Lucas, el que escuchábamos? Sin lado izquierdo. Sí, temazo musical también de Marco Antonio Solís. Sí. Se me lengua la traba y el Zaira. Sí. Impecable la tarde, más todavía con la sintonía de tanta gente maravillosa. Sí, tengo varios mensajitos, pero vamos nuevamente con la invitación de lo que se viene en Comedor Arroyito Don Joel Lucas y luego bloque exclusivo de Ricardo Javier y su grupo.
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Un minutito de la hora 15, sí, estamos ya en la segunda horita del programa, rapidísimo pasa el tiempo también. Bueno, un saludo para Rosy Verón, que está ahí en sintonía del programa. Me pidió el tema, Lucas, Quiéreme como te quiero. Sí, así mismo me pidió. Está en sintonía del programa y quiere escuchar ese tema musical en un ratito más. Bloque exclusivo de Ricardo Javier y su grupo desde la ciudad de Encarnación, que sonaba ya. Pueden contratar a Ricardo Javier para su evento especial, escuchar buena música en vivo, sí, para sus mejores eventos, música en vivo, bailar y cantar todas sus canciones. Puedes seguirle también en Facebook, Instagram, TikTok y darle ahí su me gusta, ¿verdad, Lucas? Excelente, sí, saluditos entonces a la gente maravillosa que nos está. Saludos para el gran amigo Justo Báez, sí, saludos para la gente de Lavadero M&M, Carlos Báez. Sí, le hacemos la publi gratis. Ah. Vamos a mandarle a hacer un lavado a la moto de Lucas después, ¿verdad, Lucas? Sí, Lavadero M&M de Carlos Báez y saludos para mi gran amigo Don Justo Báez. 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Tres minutitos de la hora 15, Lucas Cañete. ¿Te parece si avanzamos en la tarde? Cumplimos pedidos, ya volvemos.

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0: Bueno, vamos avanzando en la tarde luego de cumplir estos pedidos musicales también. Sí, siempre la audiencia que también nos sintoniza, nos hacen sus pedidos musicales, muy importante poder contar también con los pedidos, ir complaciendo de a poquito. 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
0: 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Nos acompaña y respalda Tardes Mágicas la precandidata a intendenta municipal por el distrito de Nueva Alborada, la señora Mónica Yay Arce, acompañando Tardes Mágicas. 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
0: Excelente la tarde, sí, saludito para la gente de Barrero Guazú, muchísimas gracias por estar allí en sintonía. Hola Reina, ¿qué tal? ¿Cómo estás? Dice, ¿qué tal te trata esta tarde de lunes? No, es página lunero, dice. Saluditos para hoy, para Lucas, que se mejore prontito, dice. Siguen con todos, entonces, él dice. Excelente, está el programa como siempre. Ana, soy de Barrero Guazú, saludos, Ana. Pásame algo de Lalo, dice. Anoche me enamoré a Gendusé, dice. Excelente, tomando un tere y en la mejor compañía, la tuya, mi reina, dice. Tardes Mágicas, gracias a la amiga Ana de Barrero Guazú. Y Lucas está ahí. Ahí nomás, cuando toma agua le da tos, dice. Sí, en vez de tener la garganta seca y que le dé tos, no, cuando toma agua le da tos. Así está Lucas hoy. Bueno, anoche me enamoré de Lalo, quiere escuchar. Entonces la amiga desde Barrero Guazú, gracias. Gracias por el cariño de siempre.
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0: excelente la tarde, excelente la jornada también. ¿Qué tal ustedes? Están por allí trabajando muchos, ¿verdad? Iniciando la semana. Parece cuando iniciamos lunes, Lucas, que hipucuetreíta la semana, pero no es así. No, así como cuando vamos a levantarnos también, ¿verdad, Lucas? Que a veces no tenemos ganas de nada. Decimos, buscamos excusa luego para quedarnos un ratito más en la cama. Y así nomás es también la semana. Cuesta arrancar a veces. Porque, claro, sábado y domingo pues descansamos más de la cuenta. Nos quedamos pegados ahí a la sábana, los sábados y los domingos más que nada, porque algunos también sábado trabajan. Y después cuesta el lunes siempre, pero no, hay que iniciar nomás con el pie derecho, con actitud y mente positiva y vaya, arímase, ¿sí? Miércoles voy a ir para allí, ¿dónde más? ¿Viste? Vos sabés luego cuando en la mitad ya llega algo, ¿verdad? Sí. ¿Viste ese jabón de tocador? Ella es Ujaina, ¿sí? La mitad voy a llevar papá, indemaina, ¿sí? Así nomás, ¿eh? Así nomás también es lo del tema, ¿viste? Ahora estamos ya casi a mitad de mes, Luca, ¿verdad? ¿Verdad? Sí, mitad de mes, ya. Estamos iniciando junio. Japaya opacoyo más. Sí, 2026 opacoyo más. Así nomás es rápido, pasa. Increíble, pero es así. Y así nomás nos hacemos viejos, ¿verdad? No, hay que preocuparse por la edad, ¿sí? Más que por la edad, hay que preocuparnos por la salud, por estar bien, ¿sí? Aunque tengamos 70, 80 años, si no...

0: sentimos bien y somos felices, estamos bien. Sí. Naña y mere irico vida para la ñan de feliz, güey. Así que hay que ser felices nomás, buscar la manera de estar bien. Anio y pescala problema, tijina columna por ahí, ¿verdad, Lucas? Excelente, 15 minutitos de la hora 15. ¿Sí? ¿Te parece, Lucas? ¿Qué se viene ahora? Anoche me enamoré de Lalo. Vamos a cumplir pedidos musicales, ya volvemos.
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3: Son las 3:20.

0: 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Saluditos para la gente de Federico Chávez, al amigo Oscar. Espectacular, fin de semana de mucho trabajo allí por la feria también nuevamente. Así que el saludo para Oscar de Federico Chávez, para sus padres. Muchísimas gracias por siempre escucharnos también cada tarde. Saludos para la gente maravillosa de Federico Chávez. Saluditos para Eduardo, que nos está escuchando desde Cambureta. Sí, hola Reina, ¿qué tal? ¿Cómo estás? Dice, ¿qué tal tu fin de semana? Saludos para Lucas también. Eres chupeto, upo, melo, cañare, dice. Eja, eirete, dice. Upa, la mejor receta, dice. Si no, macanea, yegta, y la hijo, dice. Yo no tengo la culpa, ya le miente Lucas. Más tarde puede ser, dice, está en horario de trabajo, pues no puede tomar eso. Ah. Pomelo con miel, sí, ¿verdad, Lucas? Sí, sin alcohol. Sin alcohol. Claro. Me puede pasar, dice, partido en dos. Sí, ese tema quiero escuchar, dice. Sí, quién hace, estaba ahí, ¿verdad? Y estaba ahí cachacumbia o algo así. Ah, estaba ahí solo. Excelente. Saludos, dice, para los dos, éxitos siempre, dice. Ñapucas anguante, güey. Excelente. Sí, no, una buena receta es. Una buena receta es. Tenemos el complemento ideal, sí, ahí. Mucha vitamina C, una bomba de alcohol y sí. Sí, acá dice Lucas que tiene todo, casi ya el equipo. Tiene el pomelo, la miel tenés. Le falta la caña nomás ya. Sí, así que si alguien le quiere traer una etiqueta negra. ¡Ah! Ah, mira, dice Fortín UP de medio GB. Dice jeje, dice. Qué bárbaro. Eduardo sabe de cañas. Sí. Ay.
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0: Ay, no, me dice Ana de Barrero Guazú. Yo tortilla con miel, más lo que quiero comer ya a esta hora. Ahí. Hora de la merienda, ya pues, Lucas. Oicota también, oicota. Sí, excelente. Bueno, 24 de la hora 15. Acompaña y respalda Tardes Mágicas la precandidata intendenta municipal por el distrito de Nueva Alborada, la licenciada Nancy Cubilla, por el Movimiento Colorado Añetete Lista 6. Sí, muchísimas gracias. El saludo cordial a todo el equipo de trabajo de la licenciada Nancy Cubilla, precandidata a intendenta municipal por el distrito de Nueva Alborada, por el Movimiento Colorado Añetete Lista 6. Ya llegan También acompaña y respalda Tardes Mágicas el precandidato a concejal municipal por el distrito de Nueva Alborada, Luis González, por el movimiento Nuevo Liberalismo. Lista 3, opción 11. Señora Mónica Yay, intendenta municipal. Muchísimas gracias al amigo Luis González. Está como precandidato a concejal municipal por el distrito de Nueva Alborada por el movimiento Nuevo Liberalismo. Lista 3, opción 11. Saluditos a la gente que nos está escuchando desde lejos, Lucas. A Jorge Cabrera. ¿Sí te acordás de Jorge Cabrera, Lucas? Jorge Cabrera, DJ. Trabajó mucho, ¿te acordás? Acá en el galpón. El galponazo tropical, creo que se llamaba, en calle de 18, Lucas. Antes solía venir con su discoteca. Lucas no es todavía de esa edad. Sí, otros que tengan. Otros que tengan una edad aproximada a la mía se van a acordar de él, sí, Jorge Cabrera. Siempre hace su live en vivo también en TikTok, muy seguido también. Y bueno, siempre sigue trabajando con la movida tropical, sí, siempre con la discoteca, llevando eventos también a distintos lugares. Así que el saludo cordial para él.
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0: y se vienen los sanjuanazos, Lucas, sí. Mes de junio, mes de San Juan. San Juan Ara. Yo quiero irme en el San Juan para comer las distintas comidas típicas nomás. Dice Zaira, a mí no me gustan los payasos, a mí me gusta ir a comer, dice ella. Ay, antes se asustaba pues de los payasos. Y entonces dice, a mí no me gustan mucho los payasos, mamá, pero sí quiero ir a comer las comidas, dice. Y bueno, se vienen los sanjuanazos también, sí, distintos eventos. 27 de la hora 15. 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Bueno, vamos con la invitación. Buena música, ya volvemos.
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Vía internet pueden seguirnos cada tarde, estamos de 14 a 16 horas. Lo que quedó. 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Bueno, saluditos para don Eugenio Acosta y la profe Ana Isasi, bloque exclusivo también de Gomería Acosta que escuchábamos en la tarde. Acompaña y respalda Tardes Mágicas el precandidato a concejal municipal por el distrito de Nueva Alborada, el señor Emilio Kellner. Por el movimiento Nuevo Liberalismo, lista 3, opción 5, señora Mónica Yay, intendenta municipal. Muchísimas gracias al señor Emilio Kellner, a todo el equipo de trabajo. Sí, él está por el movimiento Nuevo Liberalismo, lista 3, opción 5. Acompaña y respalda Tardes Mágicas el precandidato a concejal municipal por el distrito de Nueva Alborada, el señor Adrián Sicún, por el partido de la juventud, lista 21, opción 1, señora Mónica Yay, intendenta municipal. El saludo cordial para el señor Adrián Sicún, que está también como precandidato a concejal municipal por el distrito de Nueva Alborada, por la lista 21, opción 1. Acompañando también a la señora Mónica Yay Arce como precandidata a intendenta municipal. 37 de la hora 15, tarde de lunes por Aite, Lucas. Sí, Anibo y la pireba ahí. No hay caso. Bueno, excelente. Avanzamos, Lucas Cañete. ¿Qué se viene? Partido en dos de Tabaí, sí, pedido musical que suena en la tarde.

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1: 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Bueno, de a poquito nos vamos yendo, ya se nos fue la tarde así de rápido. Hoy tarde de lunes, inicio de semana, inicio del mes de junio también. Espectacular, sí, voy a esperar que me inviten a las fiestas de San Juan, Lucas. Ah. Y esperamos también para compartir la invitación acá en el programa. Claro, si ustedes están organizando fiesta de San Juan, se comunican con Reina Cubilla y le hacemos la publi a full en Tardes Mágicas. Claro. Excelente. Saluditos para la gente que nos está escuchando desde Capitán Miranda, Lucas, para la amiga Lucía, que me pidió un tema que le vamos a deber ya, ¿sí? Para mañana, sí, para mañana, uno de los continuados me pidió. Así que mañana vamos a estar viendo con Lucas Cañete para poder complacerle. Sí, ya sé que te estás por despedir, me dijo, pero quería escuchar. Bueno, nosotros nos estamos yendo, ya ustedes no se muevan del dial, que ya se viene el programa exclusivo de la lista 6 de la licenciada Nancy Cubilla, precandidata a intendenta municipal, con la conducción de Emi Aranda. Luego también se viene un programón con el compañero de trabajo Silvio Acuña Vareiro. Gracias por la sintonía y la preferencia de siempre. Gracias, Lucas. Impecable como siempre el trabajo del día de hoy. Les dejo en buena compañía de la música paraguaya, lo nuestro, Ñandemba ETT. Hasta mañana.
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1: Son las 3:55.
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0: minutito de la hora 16. Nosotros estamos empezando el programa exclusivo de la lista 6, la lista ganadora del próximo 7 de junio aquí en el distrito de Nueva Alborada. Ya estamos en la recta final. Mi amigo Lucas en consola de sonido, puca, imagina porque en la oreja, veima. Igual después del 7 vamos a volver a vernos, mi amigo Lucas Maén de Caruina. Tranquilo, vaina. Sí, es tu bota y teina. Ahí está el amigo Lucas en consola de sonido y puesta al aire en los micrófonos. Una amiga de todos ustedes, Emi Aranda, quien les dice muy, pero muy buenas tardes.
1: Llegó la hora de un nuevo rumbo.
0: Así nosotros empezamos entonces el programa exclusivo de la lista 6, la lista ganadora del distrito de Nueva Alborada, que tiene como precandidata a intendente municipal por el distrito entonces a la licenciada Nancy Shakira Cubilla Abogado. Nosotros estamos prestos para compartir con ustedes una hora de programación. 0986-191-247 está habilitado para los mensajitos de texto. Pueden enviar su mensaje, llamarnos, salir al aire, no hay ningún problema. Vamos a estar atendiéndoles también nosotros, esperando ya la presencia de nuestra precandidata. Por ahí también tiene un tiempito y viene a conversar alguno de los precandidatos a concejales también. Ya estamos en la recta final, últimos 4 días de programa entonces de esta semana. Vamos a estar compartiendo a full con ustedes. Ya nuestra precandidata recorriendo el distrito de Nueva Alborada, sigue recorriendo donde están faltando también los precandidatos a concejales. Así que lista 6, gente, el próximo 7 de junio, lista 6, la solución. Ahí está entonces los mensajes también ya que va llegando. El saludo grande a toda esa gente linda de Calle C. Buenas tardes, dice lista 6 de punta a punta, vamos por más. Ahí está entonces, muchísimas gracias a la gente de Calle C que está enviando sus mensajitos de texto también ya tempranito. Así que saludo grande a todo el distrito de Nueva Alborada, a toda esa hermosa gente que se va sumando también con el equipo de la lista 6. Estamos contentos y felices porque mucha gente están decidiendo venir con la lista 6 y nosotros estamos muy contentos por eso también. Muchísimas gracias a ellos por la confianza, muchísimas gracias a ellos por seguirle a la licenciada Nancy Cubilla, está como precandidata a intendente aquí en el distrito de Nueva Alborada. Lista 6, Colorado Añetete. Colorado Añetete y la añande de línea. Así que la añande de precandidata o recorreo y cojina. El saludo grande para ellos. Muchísimas gracias también por estar siempre ahí con nuestra gente, charlando, escuchando también la Ojendúi, que la añande de gente fuera de mi gasú, porque Pechaina estaba, venga hoy cuaja, eco recorrido ya Poape, en muchas partes está recorriendo y con mucha gente conversando. Y ella se sienta a escuchar, eso es lo bueno de ella, porque ella primero llega a las casas y le escucha a nuestra gente y después ella le está diciendo su propuesta, le está haciendo saber la propuesta que le está llevando. Así que a toda esa hermosa gente que se está sumando, muchísimas gracias. Y gracias también por confiar en la licenciada para contarle sus necesidades. A veces también nos timas y cuál la golpea a la municipalidad puerta porque no ligaba Imba de Veje. Y entonces eso le comenta a la licenciada y eso duele saber también que a nuestra gente humilde no se le está cuidando como se debe. Y ellos son los que están dando su voto de confianza a cada equipo, a cada gente que está en el poder hoy en día. Se cuera la ñañanga de cuana, miñan de gente moriajuja, se cuera agua o botá temprano, se cuera lo meañan de la triunfo siempre, a humiar ñandeñan de la catenana. Y eso es lo que la licenciada está haciendo hoy por hoy. Ella está rescatando muchas cosas también, ella en su recorrido, ojendujo y cuaje tamba, así que ella es una señora muy capacitada también. Bien entendida, da gusto hablar con ella y ella le entiende a su gente. Así que muchísimas gracias a esa gente que confía en ella también para contarle sus cositas, sus necesidades y bueno, ella ayudando de acuerdo a sus posibilidades también, ya que somos disidentes, mi amigo Lucas, no estamos en el poder. Somos disidentes, pero ella está ayudando de acuerdo a sus posibilidades a su gente también. Bueno, ya estamos también con visitas aquí en la radio. Ya estamos con uno de nuestros amigos guapos y navajes. Estamos recorriendo ahí Nueva Alborada, nuestro amigo Ramón Mereles, y está acompañándonos en el día de hoy también, en esta tarde hermosa. Por cierto, no hace calor, ni frío ni calor, Lucas, no me di la tereré ni no me di la cana, así que ahí está entonces don Ramón Mereles. Muy buenas tardes.
2: Buenas tardes, doña Emi, buenas tardes a nuestro amigo Lucas

0: Pendiente de nuestra candidata, le sigue en todos lados, le escribe, le. Entonces eso es muy importante, que cuando la gente te aprecia y te sigue porque tiene esa esperanza por nuestra candidata de la lista 6, por un equipo preparado que formó en Nueva Alborada y vino para cambiar en todo momento, para cambiar la historia, anda Gerare Iri la y eslogan. Entonces importante, quiero decirle a la gente, es muy importante la gente joven y preparada de lanzarse en la arena política, porque ya tiene otra visión, una visión diferente, una visión para el futuro. Entonces eso es que la gente quiere hoy día.
1: Así es, don Ramón. Pecha y teina, está más bien recorrer la aña de distrito, está más bien en duda ahí, ¿no?
0: Estamba ema a rojendu por hoy cuapa hoy la gente, entonces la rojendu vea gina la descontento de la gente, ese descontento lo que hay más. Entonces lo que tiene nosotros escuchamos es más el descontento, justamente el descontento, totalmente el descontento de la gente. Entonces ese no pinta bien en nuestro distrito. No pinta nada bueno y no trae cosas buenas. Cuando la gente está descontento es porque ellos saben que algo anda mal. Entonces por eso tenemos la opción del equipo joven, tenemos la opción de nuestra candidata, que es la licenciada Nancy Cubilla. Va a ser la historia y la diferencia en Nueva Alborada y va a ser el cambio. ¿Por qué? Porque un joven, así como digo, una mujer preparada que se lanzó para ser intendente en Nueva Alborada. Sí, está y mila de hipotalla o majejina, pero sí que es mucho más lo que la hipotaba oyupide intendente municipal. Entonces, para eso es el voto, para eso es una elección. Y la elección tiene que ser libre y transparente y sin amenazarle a nadie como está haciendo los otros. Porque las elecciones en su ley mismo dice que tiene que ser libre y soberano. Sí. Pero sí, con el otro equipo no está sucediendo esto. Está utilizando su derecho de la gente, lo que es derecho del pueblo, lo que es derecho que ellos mismos tienen. Está especulando por ello. Tema de Tecopona, tema de Tenondena, tema de la casa. Todo, en todo sentido, le está manipulando. Y eso no debe ocurrir más en Alborada. No debe ocurrir más en Alborada. Y eso no es bueno. Nuestra gente quiere crecer en Alborada. Entonces, por eso mismo estamos caminando con la licenciada, para acompañarle, y la gente la acompaña y va, estoy seguro que va a llegar este 7
1: de junio.
0: Este 7 de junio que va a llegar, y ampliamente va a llegar, pero nosotros decimos y estamos seguros que sí, Nancy va a llegar este 7. Entonces estamos preparados y nosotros nunca le herimos a nadie. Cuando decimos las cosas así como es, no le estamos criticando. Entonces la gente mismo sabe, la gente ya está convencido, y cuando la gente está convencido, ya nadie más le ataca.
1: Así es, don Ramón. Bueno, ya recomay, a pelañan de precandidato cuera concejales, vamos a pedirle el saludo también al amigo Sergio Ever, ya está también con nosotros, vamos a pedirle su saludo también, está viniendo también con la visita, así que Sergio, precandidato a concejal municipal por la lista 6, ¿qué tal, Sergio? Buenas tardes.
2: Hola, ¿qué tal? Buenas tardes, Emi, buenas tardes a la linda audiencia que tenemos de este hermoso programa. Ya se siente la color a victoria, vamos a decir, sí. Que ya faltan 6 días más ya para el día de, y como es, esperamos contar con el apoyo de toda la gente, y casa por casa donde estamos recorriendo, la mayoría ya están expectante, ya que
1: está
2: esperando el día de y que hay personas que no están todavía seguros, no sabía, y con nuestra visita ya nos apoya totalmente.

0: gente, porque tenemos buenos proyectos y son proyectos viables, vamos a decir, que se pueden hacer. Sí. Solo es cuestión de querer y administrar bien los recursos que vienen, y yo creo que todo es posible hacer. No estamos prometiendo bajar la luna ni las estrellas, ¿verdad? Sí. Sino cosas que en el municipio se pueden realizar.
1: Así es. Así mismo es, Sergio, y bueno, el saludo grande a toda esa gente hermosa también que ahí está, entonces, que están viniendo hacia la lista 6, apoyando desde antes, y bueno, ahora más con su gente también. Muchísima gente se está sumando al equipo de la lista 6, y eso también nos alegra de sobremanera. Así que, Sergio, ¿qué tal tu precandidatura? ¿Qué tal? Vamos por la zona de Calleve.
0: No, demasiado bien estamos todos. Se siente el buen recibimiento que tiene de la persona, y yo creo que la mayoría de mis vecinos, todos me conocen, todos saben cómo soy, qué puedo dar, ¿verdad? Entonces yo creo que tengo el apoyo de la mayoría al que llego. Hasta hay gente que, ¿verdad?, que están con el otro equipo, pero para la concejalía me van a apoyar a mí porque, o sea, ya me conocen, ¿verdad?, y saben que tengo mucho por dar, mucho por ofrecer a mi distrito, y yo creo que llegando ahí podemos hacer. Pero necesitamos que llegue también la licenciada Nancy, porque la intendencia con la concejalía tiene que ser un equipo.
1: Sí.
0: Y si el equipo, igual que solo la cabeza y el resto del cuerpo no trabaja, no funciona. Tiene que ser un equipo completo para que...
1: La mayoría sí es posible.
0: La mayoría para que haya buen resultado y para que haya un buen progreso en Nueva Alborada. Y yo creo que estamos ya ahí y vamos a llegar. Vamos a llegar.
1: Así mismo es. Bueno, Sergio, vamos a pedirle también el saludo aquí al compañero que ya está con nosotros también, al precandidato a concejal número 2, al abogado Jorge Prade Jesús. Muy buenas tardes.
2: Buenas tardes, Emi. Buenas tardes, equipo de la lista 6, y a toda tu amable audiencia. Y así es como dijeron los compañeros, ¿verdad? Estamos recorriendo casa por casa, haciendo las visitas, que es lo que corresponde para hacer una buena política. Y la verdad que estamos muy bien. El equipo está firme, así como se inició, sigue estando firme, buen entendimiento, mucha unión. Y la verdad que tenemos buen recibimiento de la ciudadanía, nos abren las puertas de sus casas, hablamos, charlamos, y la verdad que bien. Ahora falta poquito ya para lo que es la interna colorada, ¿verdad? Y comentarlo, decirle a la gente que se mantenga firme, que no decaiga, que no retroceda, que la lista 6 va a ser la lista ganadora, ¿verdad? Que es lo mejor que puede pasar en el distrito. La mejor, digamos, oportunidad, el mejor equipo, el equipo que tiene más proyectos, buenos ideales, y acá estamos, firmes y fuertes hasta la recta final, que falta poco ya para gritar el triunfo.
1: Sí, así es, Jorge. Y bueno, recorriste mucho ya también Nueva Alborada. ¿Qué tal el recibimiento de la gente? Siempre el apoyo de la gente es lo que más importa, y también el apoyo de la familia en estos casos.
2: Sí, lo fundamental es el sí primero de la familia, sí, que es el cual nos rodea, ¿verdad? Y de ahí parte. Y la verdad que después vienen los vínculos, que serían los amigos, el apoyo en sí. Y como te repito, ¿verdad? Recorrimos con el equipo, con la licenciada Nancy, y tenemos el apoyo. Tenemos el apoyo, estamos bien encaminados, y yo creo y más que seguro que vamos a llegar a la meta, al objetivo de ganar y pasar a las generales, a sí, formar parte de lo que sería el equipo ya de la lista ganadora, la lista 1.
1: Eso ya estamos esperando ansiosos todos, así que vamos a esperar ese día del próximo 7 de junio. Entonces, Jorge, le pedimos a la gente su voto de confianza.
2: Sí, le pedimos una vez más, le pedimos por visitándoles en los programas, en las reuniones, sí, porque esa es la forma, hay que hablar fuerte cuando hay buenas ideas, buenos proyectos, tiene que correr la voz. Así que como por ahí a veces las cosas malas corren, sí, las cosas buenas tienen que correr el doble. Y este equipo es algo bueno, algo, ¿cómo se dice?, innovador en el distrito, porque es un equipo nuevo. Y decirle a la gente que sepa elegir, que abra bien los ojos, que deje de lado por ahí alguna ayudita que otra, y abra bien los ojos y sepa elegir, porque son 5 años de gobierno y la lista 6 tiene que ganar. Tiene Así que ganar es. Para que lleguen todos los progresos en todos los rubros del distrito. Es la única forma.
1: Sí, así
2: de la mano de la licenciada Nancy y de todo el equipo de la lista 6.
1: ¿Vos estás en la opción?
2: Opción 2, Jorge Prade Jesús.
1: Ahí estoy. Entonces, opción 2, el próximo 7 de junio. ¿El amigo Sergio está? Opción 7, ahí está entonces. Opción 7, opción 2, está la opción Nina. 12 opciones tenemos para elegir ese día domingo. Buenísimas personas, por cierto, están como precandidatos a concejales y son personas jóvenes y capacitados también para poder estar ahí a la par trabajando con la futura intendenta municipal. Y bueno, nosotros ya estamos también en la compañía de la licenciada, así que ya saludamos también, pedimos también ya su saludo a toda su gente, a toda esa hermosa gente que está prendidísimo ahí en la 87.9. Ya está con nosotros nuestra precandidata a intendente municipal del distrito de Nueva Alborada, la licenciada Nancy Cuilla. Muy buenas tardes, licenciada.
3: Hola, buenas tardes, Emi. Buenas tardes a toda la audiencia que siempre nos escucha. Buenas tardes, Lucas. Gracias por la buena música de siempre. Acá mis compañeros de trabajo y de lucha. Estas son los últimos días, la última semana de trabajo que estamos realizando, ¿verdad?, para esta campaña. Dios mediante, vamos a continuar después de las elecciones, si es que así como van las cosas, vamos bien, ¿verdad? Entonces, agradecerles a todos por el apoyo. Se siente esa energía muy fuerte, muy positiva, y eso me fortalece todos los días para poder seguir trabajando. Creo que la gente ya tiene en su corazón y en su mente a quién va a votar, y nada le va a poder hacer cambiar, ni una bolsa de provista, ni las chapas, ni semillas. La gente ya sabe que es todo última hora, que esto que se está dando, ponerle que se va a dar también estas semanas, ya es lo último, y que si no se hizo en 5 años, ahora qué podemos esperar, ¿verdad? Sí. Entonces, que sepan que en mi caso, por lo menos, hice el compromiso con la gente de trabajar muy diferente, de poder hacer las cosas ya. Y eso creo que ya se ve. La gente me dice, están hablando muy bien de vos porque por lo que te comprometes, cumplís. Y bueno, y esa es mi forma de trabajar, porque no me gustaría después sacarle la cara a las personas por no poder mirarle, por no cumplir el compromiso. Entonces, si algo estoy haciendo es tratando de comprometerme lo menos posible en cosas que no voy a poder cumplir, y también apoyarle a mi gente en cuanto se pueda, porque saben muy bien, creo que todos los que son mis seguidores y mi gente, y los que no son mi gente también saben que todo esto que estamos haciendo es a pulmón. Está saliendo de nuestro esfuerzo con mi marido, ¿verdad? De nuestro trabajo, y creo que con lo poco que tuvimos, que tenemos, hicimos bastante. Y para eso es para que la gente se dé cuenta también que cuando uno quiere, puede. Porque yo no tengo 16 mil millones en mis manos. Lo que yo tengo es los recursos de mi empresa y de nuestro esfuerzo, que estamos tratando de apoyarle a nuestra gente. Y creo que se notó en este corto plazo que sí se puede, que la gente puede confiar también una vez más en una persona que sí realmente quiere hacer un trabajo diferente. Así que, Emi, la verdad que yo me siento ya victoriosa, me siento. Estas semanas son para mí muy importantes, porque estos últimos días son muy importantes. Me van a ver andando muchísimo todavía, porque tengo todavía lugares donde no llegué, y pido mil disculpas a esa gente que todavía no pude llegar, pero esta semana voy a tratar de cumplir con toda mi gente. Porque la gente pide visita, Emi. Realmente ellos piden y queremos cumplirle. Creo que la aceptación de la gente es algo que yo debo agradecer todos los días, porque no todos los candidatos tienen esa suerte de tener esta aceptación que tengo yo. Y realmente creo que tampoco todos los candidatos tienen la suerte de tener el equipo que tengo yo. Sí. Este equipo maravilloso que trabaja en conjunto a la par mía, que tienen mis mismos ideales, mis mismos pensamientos. Y esa es la idea más principal, porque el día de mañana, cuando nosotros lleguemos, si Dios quiere, al poder, necesitamos un equipo fortalecido. Sí. En donde podamos trabajar con los proyectos de forma fuerte, porque un equipo fortalecido es el que va a hacer las cosas, porque si nos empezamos a pelear después, no vamos a poder trabajar de forma más ordenada. Así que, Emi, agradecerles realmente a toda la gente, espero su apoyo este 7 de junio, espero que no se dobleguen por cosas insignificantes, que piensen muchísimo que después de estas elecciones van a pasar 5 años en donde la gente no va a poder hacer más la diferencia. Y quiero pedirle que confíen en mí. sinceramente me puse la camiseta y estoy trabajando por el distrito porque realmente quiero hacer un cambio, no porque yo necesite. Creo que nosotros, yo en mi forma de trabajar, por lo menos estoy demostrando que no es que quiera yo aprovecharme de los recursos de la gente, sino que quiero utilizar bien y poder pagar también esa deuda que existe, ¿verdad? Por lo menos iniciar con el pago, porque es mucho lo que se debe, nunca se pagó esa deuda y ahora tenemos que nosotros afrontar porque eso es hereditario. Hay muchas cosas, yo no quiero hablar mal de nadie, pero realmente últimamente estoy muy atacada por todos los otros candidatos, me siento atacada y quiero que sepan que no me voy a doblegar, así sea como sea, hasta el último día, hasta la última hora de la votación, no me voy a doblegar, ni por más que me ataquen, ni por más que le paguen a gente para que saque nuestros carteles, ni por más que digan que yo hice algún tipo de alianza, que no es así, no me voy a doblegar, ni por más que me sigan como me están siguiendo. Entonces esas cosas me parece que están fuera de contexto. Y muchos me dijeron, me gusta esta campaña porque no hay ataques. Quiero decirle, gente, de mi parte no hay ataques. De mi parte no hay ataques. Yo no estoy haciendo ningún tipo de alianza ni política mala para negocios turbios, pero sí me están atacando. Y creo que de igual forma nosotros estamos haciendo todo con el equipo para poder seguir. Y ya falta muy poco. Entonces lo que hagan no me va a poder mover del eje que ya nosotros hicimos. La gente ya tiene ese conocimiento, ya tiene esa confianza hacia mi persona y hacia el equipo. Y entonces quiero que sigan así, que sepan que soy una mujer muy fuerte, que va a ponerse siempre los pantalones ante el distrito y que ningún tipo de persona que tenga negocios turbios ni ningún tipo de persona que cree cualquier tipo de infamia hacia mi persona me va a doblegar. Que sepan que yo voy a defenderles siempre y que por ser mujer no significa que sea débil. Soy una mujer muy fuerte y el equipo también me fortalece. Entonces la gente tiene que confiar nada más y creer que nosotros sí podemos hacer la diferencia este 7 de junio. La lista 6 va a hacer la diferencia, Emi. Y no solamente en palabras, ni faltando un mes para poder llegar a las próximas internas. Porque eso es lo feo, es una burla hacia nuestra gente que a la última hora se quieran hacer cosas. Y yo creo que ya se dan cuenta, realmente.
1: Se volvió a hacer hace años.
3: Así mismo es, Emi. Y bueno, pedirle conciencia a la gente, no me quiero ya otra vez extender, bueno, le dejo hablar a mis compañeros, pedirle conciencia, es que quiero decir estas cosas, Emi, ¿verdad?
1: Soltar a la gente.
3: Soltarme un poquito también porque es una aflicción mía, que por ahí la gente ve que estamos muy tranquilos todos, pero hay muchas cuestiones por detrás. Nosotros somos disidentes y hay un ataque político terrible que nosotros tenemos que afrontar. Y cuando yo pregunto a los de arriba y me dicen, Nancy, ¿entendés? Somos disidentes. Me dijo, todos estamos igual. Entonces, bueno, me tocó a mí remar solita este barco con el equipo, ¿verdad? Y afrontar esta realidad que tenemos nosotros. ¿Qué va a ser? La gente es la que decide. La gente es a quien le pone en la cabeza al que va a ser el intendente o alguno de sus de los que van a gobernar el distrito y quien le saca también, ¿verdad? Entonces, yo creo que la gente ya está decidida a un cambio y eso se siente también en el ambiente y no vamos a frenar. Estamos trabajando más fuerte todavía esta semana hasta el último día. Van a haber muchas sorpresas, así que mañana por ahí vamos a publicar cuando vamos a hacer nuestro cierre de campaña.
1: Sí, todavía
3: no le queremos, llamar cierre de campaña. Nosotros le llamamos nuestro gran Atiguazú de la lista 6. Entonces eso va a ser nuestro último gran Atiguazú, en donde la gente va a ir a compartir con nosotros y van a ir a ver los fortalecidos también que estamos. Yo creo que estamos a días nada más ya y hay mucha ilusión de un cambio y hay mucha esperanza hacia mi persona y hacia el equipo para que haya realmente un cambio y eso me hace muy feliz. Y agradezco muchísimo a la gente su confianza, porque cuando llego en sus casos ya me dicen, sabes que Nancy, nosotros ya estábamos ya decididos igual a votar por vos y gracias por llegar y te agradecen. Y realmente vos como político sos el que necesitas de la gente y que te agradezcan por vos llegar es muchísimo. Entonces, sepan que no les voy a defraudar y que el equipo tampoco, porque este equipo que nosotros formamos es un equipo consolidado, un equipo con gente que trabaja, gente de valor, gente que sabe el servicio a la gente, a las personas también, gente capacitada, gente con profesión, gente que sabe también de un conocimiento empírico que a veces uno como profesional no sabe, pero que el otro sí. Entonces, formamos un equipo bien surtidito, joven y con mucha voluntad de trabajo, Emi.
1: Así mismo es, licenciada, y bueno, entonces el saludo grande a toda esa hermosa gente que se sumó, que se sigue sumando también a la lista 6, y bueno, ya falta poco, faltan 5 o 6 días, creo, 5 días para el día de, y ya esta semana todo termina.
3: Así mismo, Emi, ya falta muy poco. Cada zona está trabajando con sus concejales, donde hay concejales con sus punteros, y ya se están organizando para el día de. Así que vamos a tener los vehículos bien ordenaditos, vamos a tener nuestra gente también para poder ayudarles. Sepan que nosotros estamos trabajando por detrás también para que haya un orden ese día. Yo sé que es muy caótico también el día de la votación. Lo que queremos es que salga lo más pasiva posible el día de la votación, sea quien gane, que haya paz el día de la votación y que no haya esa maldad, y tampoco que haya algún tipo de disturbio, y que sea lo más imparcial posible todo, ¿verdad? Porque yo creo que los miembros de mesa saben cómo hacer su trabajo de parte de las dos, de los dos equipos. Sí. También los apoderados están listos, ¿verdad? Que no haya ningún tipo de trampas, porque no es necesario. Nosotros, el Nuevo Alborada se merece una realidad ya, ya sea para mí o para el otro candidato, pero una realidad. Que aceptemos nuestra realidad, que si ya no sos querido, aceptás que no sos querido, y si es que yo no soy querida, también voy a aceptar que no soy querida, y capaz que no sea mi momento, va a ser el próximo, ¿verdad? Pero yo sé que el trabajo que hicimos va a dar sus frutos, y así sea un poco menos, va a ser gente de valor, gente que realmente quiere el cambio, y eso se va a valorar siempre, van a ser siempre mi gente, y si Dios quiere y pasamos la interna, así que vamos a trabajar más fuerte todavía. Yo creo que después de las internas vamos a ser un equipo más consolidado aún, porque por ahí, porque somos jóvenes, o porque yo soy mujer, porque existe todavía el machismo, no nos ven fuertes, pero yo ya me siento muy fuerte y nosotros ya nos sentimos un equipo ganador de por sí.
1: Así mismo, licenciada. Bueno, te agradecemos mucho también por haber venido a compartir con nosotros. Vamos a conversar más con el amigo Jorge también. Van pasando 33 minutos la hora 16. Vamos a conversar más con él también. Él como está como precandidato a concejal municipal por la lista 6. Jorge, ¿qué tal? Entonces, ¿todo bien? ¿Tu precandidatura, la gente? Ahí está entonces el amigo Jorge. ¿No trajo su agua, parece? Ahí está. Bueno, ¿qué tal tu precandidatura? ¿Qué tal la gente? La aceptación buenísima por lo que estoy viendo.
2: La verdad que sí. Estoy muy contento, orgulloso de lo que es el equipo y también de mi persona, ¿verdad? Y mucho apoyo, familiares, amistades, ciudadanía en general. Y eso es bueno, significa que estamos haciendo bien las cosas, ¿verdad? En lo que es la campaña política. Y contento, y también agradecerle a cada persona por abrir sus puertas de su casa, por recibirnos, por el apoyo, por ir a esas reuniones, por los mensajes, por las llamadas, por los consejos, por las críticas también constructivas, ¿verdad? Sí. Porque somos un equipo y tenemos que afrontar todo eso. Y la verdad que estamos bien como equipo, ojalá que ganemos, y como dijo Nancy, vamos a hacer la última reunión el día jueves, ¿verdad? El día jueves, pero va a ser, si va a ser jueves o qué día va a ser la reunión como precandidatos, porque después ya vamos a ser como candidatos la primera reunión, así sí. Que después del 7 ya como candidatos vamos a hacer las reuniones.
1: Así es.
2: Así que estamos confiados en nosotros mismos, en el equipo, y ojalá que sea un lindo día, que sea una fiesta cívica, que no haya incidentes de ninguna de las dos opciones, digamos, de las dos listas, y que por sobre todo, como dijo la licenciada Nancy, sean todos imparciales y que salga todo bien.
1: Así es, Jorge, y bueno, lo mejor es eso. que sea una fiesta cívica, pero tranquila, sin problemas, sin disturbios, sin discusiones, como siempre decimos también, porque después del 7 de junio todos vamos a necesitar de todos.
2: Exactamente.
1: Todos. Si gana Nancy va a necesitar de los otros equipos, y los otros equipos si gana va a necesitar de la gente de Nancy, así que...

0: tranquilito nomás, así no es. Y bueno, y si la gente hay críticas o algo, entonces se ve que van por buen camino.
1: Exactamente, no, y como se dice, somos por ahí opositores en lo que es una arena política, ¿verdad?, de Internas Coloradas, pero no somos enemigos, porque si bien acá somos hay familiares, amigos, somos sí, todos conocidos, así que no es una etapa nomás de lo que es la precandidatura de las internas, después ya se vienen las generales.
0: Así es.
1: Y bueno, agradecerle a toda la gente y que apueste y vote a la lista 6 para llevarle a Nancy Cubilla a la intendencia. Queremos que Nancy esté ahí encabezando la parte ejecutiva de lo que es la municipalidad, y yo estoy en la acción 2 como concejal, y también pido el apoyo para mi persona en lo que es la concejalía.
0: Así es, Jorge. Bueno, te agradecemos también por haber venido a compartir con nosotros. Vamos a conversar con Sergio también.
1: Gracias.
0: Él es precandidato también a concejal municipal y está por el aquí en el distrito en la opción 7, lista 6. El tema del cierre de campaña, me preguntan, eso está por verse, todavía no se decidió cuándo se va a hacer, qué lugar, pero ya mañana vamos a estar viendo seguramente esos temas que nos están preguntando. No sabemos todavía el día de cierre de campaña, acá me enviaron mensaje también, cuándo va a ser y dónde el cierre de campaña, y no sabemos todavía, la licenciada va a estar viendo eso. Mañana seguramente ya vamos a tener mañana vamos a estar teniendo ya el lugar. ¿Qué día, qué hora va a ser el gran Atiguazú de la lista 6, mi amigo Sergio?
2: Sí, así mismo, mañana vamos a estar informando todos los detalles al respecto de nuestra última reunión antes de la interna, pues no es el final la interna, sino que sería el primer paso, y ahí vamos a ir a las generales, y de ahí en adelante, llegando ahí, empezar a trabajar. Y yo mismo por mi parte y por el equipo, ¿verdad?, en nuestro primer año, lo que tengo que enfocar nomás, o sea, por mi parte, como digo, en tema la reparación de los caminos, ver la forma con las maquinarias de solucionar que funcionen y tratar de solucionar esa gran problemática del tema de los caminos que estamos ahora, que vienen tiempos de lluvia, a veces estos días también que no llovió mucho y ya muchos están quejando que con moto, bueno, sí, pasarte trancar todo, peludear. Yo creo que hay que solucionar esos problemas, y en un año si solucionamos la gran parte, después solo mantener esos caminos es más fácil, ¿verdad?
0: Así es.
2: Como dice, hay muchos lugares que el camino figura 20 metros, otros que figura, pero no es necesario hacer los 20 metros, que porque gente quiere ir acá afuera, a las orillas, y ya, que el camino que no se usa, ¿verdad? Pero por lo mínimo los 7 metros, lo mínimo es el 7, 8 metros, que sea camino mismo, porque varias veces me tocó pasar con mi camión o con una plantadora o un tractor grande, y te pasas por la cuneta y hay piedra en la cuneta que no está limpio, que apenas te podés cruzar, o si no tienes que entrar en una chacra de algún vecino para poder dar paso a una máquina, a un tractor. Y yo creo que esa parte tenemos que mejorar, tenemos que procurar, no sé si vamos a hacer todo en el primer año, ¿verdad?, pero tenemos los 5 años para mejorar esa parte, mejorar el tránsito. Y como si vamos a hacer todos los 20 metros de camino, ya no va a quedar chacra, ¿verdad? Y aparte se cría yuyo, toda esa parte, y generalmente el que planta, hoy estaba conversando justo con un agricultor que estaba, él siempre cuando fumiga su chacra, hasta la cuneta, para mantener limpio la cuneta, ¿verdad?
0: Sí.
2: Y ojalá que cada vecino también cuide su parte. Sí. Una que ponemos bien en condición los caminos, que cada uno se encargue de las malezas que hay, sí, mantener limpio su frente, ¿verdad? Entonces se facilita muchísimo el trabajo, y con menos recursos poder mantener mucho más lindos los caminos, ¿verdad?
0: Así es, Sergio. Y bueno, y si los dueños no limpian, entonces limpian la municipalidad y luego le pasan la factura.
2: Sí, había al comienzo del periodo, se pagaba un grupo de gente así, que por lo menos llegando a fin de año, sí, llega, entonces se contrataba así grupo grande de personas que querían trabajar, y se le pagaba de la municipalidad, se le pagaba para limpieza de caminos, limpieza de todos los gajos, plantas, sí, que crecen.
0: Sí.
2: Entonces tenían para su Navidad, vamos a decir, para su, sí, fiesta, tenían,
0: así,
2: todo ahí, ¿verdad?
0: Así.
2: Y yo creo que ese deberíamos volver a eso. Y hay gente guapa, gente capaz, y contratar, y bueno, por grupo, y bueno, vos te encargas de este sector, otro sector, y creo que en estos últimos años quedó de lado, eso no se hizo más, y ya los caminos se van quedando trillos, nomás no son más caminos.
0: Sí, así mismo es, y bueno, gracias a nuestro plagueo también, hoy por hoy se está viendo el tema de los caminos, existía plata para el combustible, había sido, las máquinas estaban, había sido por ahí. Ahora recién están saliendo a trabajar.
2: Sí, a los 45, como dice. Igual el empedrado es muy bueno, el empedrado. Sí, había anteriormente, estoy hablando con un amigo también que anteriormente estaban de concejal, que había un proyecto de 10 kilómetros de empedrado a hacer en el municipio, ¿verdad? Sí. Y al final quedó todo para ahí, que se iba a dividir a 2 kilómetros por zona, las dos zonas que son más afectadas, que son que hay lugar de pedregullo, que no se puede arreglar bien porque llueve grande y se lleva todo, o sea, no. Entonces en esa zona, por no priorizar donde hay más circulación, más gente necesita el camino. Yo creo que si hacemos en cada periodo, cada intendente se encarga de hacer por lo menos 10 kilómetros de empedrado en su gestión total, sí, y distribuir los lugares que más necesita, ¿verdad? Y yo creo que eso es factible. Una vez que va a hacer un buen empedrado, bien compactado como debe de ser, entonces ahí ya te va a reducir el costo de la municipalidad de mantener esos caminos, porque sí, una vez que está el empedrado es solo limpieza, curpida y todo.
0: Y
2: yo creo que eso debemos enfocarnos en esa parte, sí, ¿verdad? También.
0: Así mismo es, Sergio. Bueno, te agradezco también muchísimo a vos por haber venido a compartir con nosotros el programa del día de hoy. Te esperamos estos días antes del cierre de campaña también.
2: Dale, muchísimas gracias también a la audiencia y gracias por escucharnos. Y sí, vamos tarde, esta semana es el todo nada, sí. Entonces vamos a estar otra vez en estos días y muchas gracias a todos.
0: Dale, muchísimas gracias, Sergio. Bueno, vamos a conversar nuevamente con nuestra licenciada también un poquito más. Entonces, licenciada, si quiere agregar algo más también, así vamos a seguir conversando un chiquín más.
3: Sí, todo el mundo está preguntando por el cierre. Sí. Realmente hoy tenemos nuestra reunión. Uh-huh. Vamos a hoy cuadrar la fecha y el horario. No tenemos todavía una fecha estimada, pero hoy vamos a cuadrar todo y mañana vamos a estar ya publicando. Sí. La fecha de lo que va a ser nuestro, no lo llamamos cierre de campaña porque sí, por ahí no me gusta, sí, entrar en esa, ah, digo lo que es mala suerte. Entonces es nuestro último Atihuazú, sí, ¿verdad? En una zona bastante referencial donde hay muchas personas. Entonces vamos a estar trabajando ya hoy para poder definir eso y ojalá que puedan participar la mayoría. Va a ser un encuentro muy lindo, con muchos referentes, ¿verdad? Del distrito. También agradecerles a todos por el apoyo de todos los días. Estoy teniendo muchísimos mensajes por día. Por ahí a veces quiero pedir disculpas por no contestar enseguida, pero llega la tardecita noche y voy contestando. Sí. En lo que se pueda, siempre me comprometo y lo que no, les digo a las personas, mira, ahora no puedo. Sí. Porque creo que es la forma de trabajar, porque no somos nosotros superdotados para poder solucionarle la vida a todo el mundo, aún más todavía ahora, ¿verdad? Ojalá que en algún momento sí podamos ayudarle a la mayoría, no digo que a todos, pero aún puedo ayudar a la mayoría, más todavía a los que necesitan realmente. Pero que sepan que el compromiso está hecho, el compromiso con la gente está hecho y que ellos pueden contar conmigo, más todavía, como le digo a la mayoría, con la gente que está enferma. Esa es mi prioridad, porque ahora por lo menos los que tienen problemas de salud no pueden esperar. Después la mayoría va a poder esperar un chiquitito para poder nosotros tener más recursos para poder ayudar. Yo no puedo competir contra estos entes fuertes que tenemos acá en el distrito. Directamente no puedo competir. Yo creo que como persona puedo competir, como una referente también de una mujer que se puso también las pilas y trabajó por el distrito. Con eso puedo yo también hacer campaña. Y que sepan que el compromiso que yo tengo con la gente es real, no solamente por tener algún tipo de ganancia hacia mí o lo que sea, ¿verdad? Entonces, trabajar nada más, todos los días trabajar, ir sumando de a poquito. Creo que el equipo está más fuerte que nunca y estamos muy bien consolidados. La gente se va sumando, todos los días tenemos gente que se va sumando. Sí. Y vamos a ir también viendo todo, cómo organizarnos para el día de. Ya falta muy poco, Emi. Realmente tengo ansiedad, sí, ¿verdad? Porque fueron muchos meses de trabajo, muchos meses de recorrido. El distrito es muy, muy grande, pero creo que tratamos de cumplir con todos. y con los que no vamos a ver si podemos cumplir todo el día, y lo que no puedo llegar, ponerle que va a llegar el domingo y no pude llegar, le pido mil disculpas, porque puede pasar también eso. Entonces, agradecerte a vos también, Emi, por siempre estar acá en este espacio, a Don Omar Planas por darnos también el espacio, y a Lucas por la buena música, y a todo el equipo que siempre me acompaña, a mi familia que me apoya. En estos últimos tramos es un poco más complicado, sí, para mí, porque ya estoy un poco más con ansiedad, sí, esa es la palabra, tengo mucha ansiedad, pero siempre vamos a estar fortalecidos y trabajando. Así que muchas gracias a todos, gracias a la audiencia que siempre nos escucha, a toda la zona, Trinidad, Puerto Itacajón, Puerto Cantera, no me quiero olvidar de nadie, todos, F14, ahora en un ratito me voy para allá. Así que acordarme que el apoyo que ellos me dan, yo también tengo que retribuirle de alguna manera. Y gracias a los niños, yo sé que muchas personas no quieren que nosotros estemos así con los niños, pero yo no puedo evitar, porque me mandan mensajes de las mamás y me dicen, vos te sacaste foto con mi hijo y no alzaste en tu estado, ¿verdad? Entonces en mi estado por lo menos le voy a alzar a los chicos, porque ellos quieren, ¿verdad? Y va a ser una foto más de amistad que de campaña. Me encanta cómo se me ven como una referente, sí, los chicos, y entonces eso también me hace muy bien y me fortalece muchísimo. Y agradecerle a todos los niños que siempre están ahí apoyándome, y su cariño es genuino y es muy importante. Así. Y así que bueno, Emi, vamos a vernos mañana seguro, sí, vamos a seguir hablando. Yo voy a tratar de venir todos estos últimos días, sí, porque es muy importante hablar, sí, con, sí, la gente. Acá nosotros tenemos mayor alcance que llegando en las casas por casa, porque ya la mayoría hicimos, y los, sí, que no, me van a escuchar también por la radio.
0: Así es. Muchísimas gracias, licenciada, entonces. Y bueno, nos veremos mañana entonces.
3: Nos vemos mañana, sí, Emi.
0: Con alguna novedad ya.
3: Sí, vamos a ver si Lucas estrena algunas musiquitas, sí, también ahí que le voy a dejar.
0: Sí.
3: Vamos a estar estrenando canciones, pero igual creo que la gente ya le gusta nuestra, sí, canción,
0: se sabe ya con nuestra música,
3: se saben, sí, de memoria, y sí, vamos a estar bailando esta fecha que, sí, vamos a hacer nuestro último Atiguazú con nuestra música y con más canciones,
0: así
3: también
0: es. Así, bueno, gracias, Emi.
3: Gracias, licenciada,
0: muchísimas gracias. Bueno, tu saludo final también al abogado Jorge, entonces su saludo final a la audiencia. Te agradecemos también por tomarte el tiempo y venir a compartir con nosotros el día de hoy.
4: La mayoría de la ciudadanía valorada confía en nuestro equipo, en nuestra lista, en nuestra precandidata, en nosotros los precandidatos a concejales. Y bueno, decirle una vez más gracias por todo, a toda la ciudadanía que nos recibió, y también aprovechar para pedir disculpas, ¿verdad? En las casas de por ahí que no llegamos, tratamos de hacer todo lo posible para llegar, pero todavía faltan unos días y, sí, vamos a tratar de cumplir con todo. Y bueno, decirle a la gente que ese día 7 de junio nos apoye, nos vote, que vote por el cambio, vote por el progreso, vote por la transparencia, por la honestidad, y todo eso va a encontrar en la lista 6,
0: así es,
4: Cuyo intendente, y opción 2, Jorge Prades, subconcejal.
0: Para concejal, ahí está. Entonces, muchísimas gracias, Jorge, por venir. Te esperamos nuevamente estos días.
4: Claro que sí, vamos a estar siempre presentes acá en tu programa.
0: No. Te esperamos, dale, igualmente. Muchísimas gracias también así a nuestro precandidato a concejal municipal, entonces también aquí del distrito de Nueva Alborada por la lista 6, Colorado Añetete. Así nosotros estamos llegando a la parte final del programa. 49 minutos de la hora 16 con una polca colorada, que cuello la ñan de música enganchañan de mi amigo Lucas. Nosotros nos despedimos entonces así con estos dos temas musicales que nos identifican. La historia va a cambiar el próximo 7 de junio con Nancy Cubilla, precandidata a intendente municipal aquí del distrito de Nueva Alborada. De mi parte es todo y será hasta mañana. Gracias, mi amigo Lucas. Así que ahora voy a aguantar una semana casi en el lugar. Muchísimas gracias a todos y será hasta mañana.

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1: Son las 4:55.
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Nueva Alborada FM, Jañanel en Viapoña, Mojeraba, KRTV, Tujano, Peina, Vendanguiru, Pendere, Joñetea, Silvia, Cuñoreiro, GIBM, bienvenido al programa, Peina, Yorey, ¿qué más? Ahora con el lunes 1 de junio del año 2026, así lo voy a tener como siempre el compañero de trabajo, Luca Cañete, Indemis. Mate con Luca, regular, lunes pona, o sea, sí señor, nuevo mes, va, le da importa ya, Luca, fídenme. En Bobo Bolsillo. Y señor. Le pone ahí, el único que le iba a llevar de los OPA. Irremediable. Y señor. Así que bienvenido, mis queridos amigos. Audiencia mayoritaria, peina y ahora y memoria. Güey, Seina. El lunes poná, si no hay poito así, no hay poito así, porque tiempo poná, gracias a Dios. Ya me tu país, si va a llevar, llego tiempo. Hermoso día, me hayan dejado ahora ver aquí el lunes. Oye, pudimos poner la mes de junio lleva. Vale, yo era mes de junio y ponemos ahí, ¿eh? En el mes de junio, solamente los lindos cumpleaños. Solamente los lindos. ¿Qué? Cumpleaños. No, Lucas. Ah, ni nada. Muy bien, no hay Lucas. En el primer año de mi apoyo, entonces, ni entrega a mí tu paja y si va a llevar. Todo va a estar ya en el mismo por ahí. Te digo, tengo que poner un baño de pie. Tengo ahí, se lleva. Ah, ya llevo, ya me lleva, ya me lleva, ya me lleva, una nueva oportunidad, ya me lleva, ya de audiencia. Cuídate. Ah, ya me lleva, ya me para todo, para todas las audiencias. O me lleva, ya me tu paja y siempre bendición. Tú sí te lleva, cada uno, pues, hace un presente de ahí, o me lleva, y bendición. Tú sí te lleva, y que tu jaguanza, va a ser tico. Ay, me lleva, me aprenden 10. Ahora, SP. Fortaleza, sabiduría, entendimiento. 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

0: 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Hay que tú hayas visto la hora molestada, su página de ayer, pero también hay una super escuela de que tu mamá dice: hombre, eso de escuela de paz, amor y tranquilidad. 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Amén. 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Las 5 y cuarto, 5 y 16, 7 horas y 16 minutos. 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Ahora ya poco tiempo después una cosa de llevar a mi amigo la mejor compañía de lunes a viernes de 17 a 19 horas. Vamos a coger hoy, para por un día a la voz de Epe. Y que estamos a llevar, ya la mejor música del mundo, la música para vaya a la voz ya ve. Pero por ti, viernes y que tú dime, Lucas, porque le llevo tiempo, no me. O que. Si te mío, que. Tú si te yo, que Lucas. Entonces, no ya así, ya. O me. Eguila se llama yo, pero las pistas ya con la mitad estaban muy mojadas. Asfalto y sinja, entonces. Y es peligroso, entonces voy a cuidar y me llevo a opina y me venden 10 años y cuidar para el viernes. Te voy a pichar opina y a pedir el sorteo, pero ahora un miércoles y ya para Luca. Mitad de semana y ya para el sorteo. Peñan de. Ya por andilla, pues ahí nada, vainamba, es para la gripe. Entonces, miramos audiencia. Pero que hay oportunidad, y que tengo esa peña nota. Pero que hay oportunidad, que tengo esa peña nota. Y nada, en vez de para la gripe, para ir a pojan, para ir a para ir a cumbir su vigina. Entonces, 0982-709-664 ya habilitadísimo. 0982-709-664 habilitadísimo para su mensaje. Ya sea mensaje de texto, audio, llamada, y que tú te ves, y nada, de música, y pues ya vean que tú eres ahí. Que tú vas a ir a por ahí, y en donde por ahí. A pues ya veía a ver Lucas ahora con Daniel Cumburiga lleva Pujue Pehuá, llegan ahí Pujue Guajina.
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0: 80 72 35. Eso, era Lucas. Y ahí pusiste ahí, Lucas. Ya tuvisimi, ya. Ta bañada, ¿sí? Sí, boteaje en amigo. Allá. Hoy está, sí, sí, está yo, Lucas. Es espectacular, Lucas. Y puse 30 por la polca para bañar de Pujue, Lupi. Ahí nada, ya te coge a la mitad. Automáticamente la polca para bañar de Pujue, ahí, pues. Qué bueno. Gracias, Lucas. Agullá, agullá, ahí nada. Con ánimo, con energía, el compañero de trabajo, Lucas Cañete, Inde, mi querido guapina, puca, viste, tía. Como siempre, a veces, Gaura, audiencia, pues ya ves, piñe sentígena, ahora en 10, porque ahora niñan, niñan, sentí por ahí, niñan, tú por ahí, ahí. Espectacular de 10. Gracias a Dios. Ney. Ni a gente, Lucas, la igotía, no, mi gente, usted 30 moyos. Ya tu pavo, Lucas, ya tu trabajo, ya tu moco y por ahí, ¿eh? Por ahí, mi niño, donde se encuentra. Bienvenido al programa, a lo de este, pues tú, ¡vamos!

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1: 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La mejor música del mundo, yo digo, la música paraguaya, qué barro. Pero pura gente, Lucas, Flamilla se metió a Ñeca Negra. Digo, te ajena a mí, espectacular. ¿Mucu y ando, curi? Chetigueña a mí, Lucas. Pero pura gente, ¿ve? Que mil llaman y los alfonsinos. Siete días y mil, Lucas. Ah, clásico la música para vaya, Lucas. Se mandó, ay, más, con el hermano Benicio, llevaba con ahora el repertorio, güey. Ahora el repertorio, que en aquel tiempo, lleva con, ay, arema, y no, roje ya, lleva la música, no, ya roje ya, lleva, pero sí, no lo por ahí, güey. No lo ya pues, güey, la ñanden, te la ñundi, ¿no? Hermano, ya puedo, güey, llevar por ahí un 10. La chigue, se chigue y a mí, la clásico la música para vaya, la Lidia Mariana, mía, mía, ande, ahí, ¿dónde hay músico? O mira, cante en la mitad, sin un donde hey, ya con la mitad, pero o sea, ahora con yo por ti, no somos profesionales, pero siempre ahora gustaba, y dijeron, ya, pues, de igual a la acá, pues, a ver, Lucas, ya, y la gente se. Hasta eso, yo, ore, cagure, iba, ya, la gente ya te la llevaré, esa. A pesar de que, más, allá vas a roger ya, los joyas, o sea, que sé, principalmente, llevaré, manda ya, pues, baila, en la pura GB, yo, pero sí, siempre se gustaba, siempre ya, llevo pendiente, más, aplausos de más colaborar la a tu hija, va, lleva. Entonces, pero siempre se gustaba, pues se lo piden, bendición y locura, y nada. La historia muy conmigo, Lucas. Entonces, con el hermano Benicio, pues se ve Lizardo ahí, pura ella, güey. Ahí se aclaró, son épocas allá para de mitad, ¿verdad? ¿No? Ahora ya hablé de calla, pa, vamos, ahí ya hablé a campeón, vamos, ahí, nada. Ahorita me lo recuerdo, allá ahí, cosechamos amistades. Voy a la, lo más importante lleva está amistad los ya ahora gracias a Dios lleva a través de la música, a través de la música, a través de la guitarra, Japice, hay quien la parte electrónica ve ahí, un poco tiempo lleva con un conjunto muy conocido que es vaina Ramonita Vera, que en aquel tiempo llevo ahora como 7, 8, 9 hasta los 12 años más o menos estuve con ella. Nada, y me da que era como presentador, lo pensé ahí como músico ahí, pues que famoso, bajé, decía bajista, güey. Bafle, que vamos allí. Vamos allí, jaupi, bafle, bajita. Eso. No, entonces me puedo que la bajo eléctrico, Lucas, en aquel tiempo en Diego era con Ramonita Vera y su grupo tropical, güey. Espectacular, jaupi. Yo, ya lleva ni Macapuruzú, Joya, Joma, tú sabes, Javier, ya la mitad lleva. Y gracias, feliz por ella, lleva, se muy contento y me sé porque, o surgí, porque hay tantas artistas paraguayas, ya le cola valores escondidos que por culpa de del billete, lleva. Ya, además, es la realidad. Y por ahí vete y, va a decir, y bolsillo Puruzú, lleva, y que tú jamás, o una caja, o las jamás, porque tiene su costo, Lucas. Tiene su costo para ser artista, de luchar, de estudiar, de practicar. No es fácil. La vida del músico el profesional principalmente lleva y tu Wetrey. Y gracias a Dios, a Ramonita Vera lleva le ha todo bien. Ojo, pues nada, hasta ahora está tiene éxito allá en Mamá de ti. En cuanto a la música paraguaya, pues es música tropical. Pues ya puedo ver la música cervecera y mucho, todo tipo de música ya puedo ver. Pero ella con la y palo de la música paraguaya, por eso se mandó ahora el nordeste de Itapúa prácticamente va a recorrer Paité con Ramonita Vera y su grupo en aquel tiempo lleva. Esta parte San Rafael, Capitán Mesa, Edelira, Mayor Otaño, Carlos Antonio López, Cresburgo, hay un lugar hacia la zona de Naranjito y compañía, zona de Naranjito, además de mi zona Roco Repetita Puapote, el día 45, el día 49, mira, impresionante Edelira, Pirapé 45 y sus alrededores. impresionante lo que hago, que con Ramonita Vera y su grupo tropical de diferentes presentaciones. Lleva, lleva 15 años, casamiento, fiestas sociales, con estudiantes. Impresionante, festivales, Catu. Impresionante lo que entonces he vivido mucho tiempo allí a través de la música ahí y atrás de la música, música rapicuera lleva entonces. Y he cosechado muchas amistades y conocer lugares de paso ahí. Y bueno, entonces, esa es mi historia en Bukumi, en cuanto a la música allá, Lucas. Entonces, estamos hablando de Citrigueña, mi. Justamente, Lucas, Javicina, son música paraguaya y en te lleva, años, te hablo ni también. Años en tu misa, ahora y gusto, dice. Citrigueña, mi. Y ya te acuerdas, lleva, pero son música que más se quiere escuchar allá, porque y por ahí ya está. Impresionante, va a llevar el hablar de las mujeres, comparaciones, vaya página, ese trigueña, la trigueña, oye trigueñita, oye monochita, oye rubia, blanca, oye tengo, de todo tipo, va a llevar la música, San Guido Lucas. Ney, ya tuve por ahí, Lucas, ya tuve por ahí, vamos a ver, ya tuve por ahí, ya tuve por ahí, ya tuve por ahí, ya tuve por ahí, ya tuve por ahí, ya tuve por ahí, ya tuve por ahí, ya tuve por ahí, ya 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

0: está por el hueso, imagina ir un tipo a Petiña la Guayipa, porque no le iba a llevar 40 minutos, la ley 7-5, la tarde 41 minutos, Ñandene está para Guay, Tuiza, Cuella de Ñandene, mi época, Arete Betujano, Pujue, 87.9, Radio Nueva Alborada, FM Lupide. Espectacular, Lucas, Ñandú, unos cuantos por ahí, no le por allá, Lucas. 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
0: Vamos a fijar, Lucas. El dúo López Brites y Polanco Seren Brindel. Esa. Una gente, ni me imagina. Ni en Gastute, tía, Ekne, y me pujue 87.9 Radio Nueva Alorada FM. 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A Don Luis Baez, que tú yo le añade de ese Ñanderupa. 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Añade de invita, yo. Venga, tomé ese llejana el 19 de agosto. Que tú eres lo que han dicho yo, pero ahora oíste, y nada, sí. Fiesta de cumpleaños y de boda, sea, doble festejo, o sea, tú se trabajas la vaina. Entonces, ya de copa más alojamiento entero. Sí, ya como el tema, no idea, yo me puedo ver justamente con. Entonces yo invité mal allá que jamás miento. Gracias, Don Luis, espectacular. 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En ya tiempo seco, marcando durante estos días, lleva domingo, la marca ya 60% de posibilidad de lluvias, lunes la marca 70%, ya otra semana. 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Y la semana está un poco caluroso, fresco a cálido, según la llan de pronóstico, Lucas. Entre 25 y 26 grados de temperatura máxima lleva más a poner y te dicen, ya lo que estrella. Entonces, espectacular la clima para trabajar, para salir, Cocuevi, allá vaya a de Cocuerupi, ñamañamañá, ya jugué Cocuy, a poco en Villarugá, Ticoina, Lucas. Oña, Ticoina, hablando, pues, a usted ve. En Butucabe, te digo, a Lucas, vaya. Y con la Butucaya. Ah, este era, muy Lucas. Ah, este era. Y pides que veo, oye, añembo. Sí, a Eva, Lucas, a Eva. Caicu, oye, eso es. Oye, que tenés la butuca ya a batikui. Oye, ya, poa. Nein. ¿Cuál había de Lucas y no llegué muñeco? Tengo de mi apoyo en los homenajes a los padres. Sí, ya imaginen el mes de. El día del padre. Entonces, vamos a coger. Como siempre, el día de la madre ya, poa. Voy a llevar. Porque mía lleva. Homenaje a todos. A todos los padres. Está ya, voy a coñar de Tua y Cobea, batería. Está bien, mi madre. Y vaga para llevar. Ya, vamos a coger en el mal. Ya, ya, eso, ya, ni nada, no. Pero esa es la ley de la vida, pues mi abuelito fuera. Mi área y TV. Y ya por Tajina Betty Invicto Mi, como siempre, lleva humilde homenaje a todos los padres en su día. Vamos a Tajina Eva el 21 de junio, tercer domingo de cada mes de junio, lleva cada año. Hoy se celebra en el Día del Padre. Entonces, con Aribe 2026 de Guajo a Tajina, el. Yo compro antes. Ahora te domingo 21 de junio, justamente. Hoy quiero de invierno se va a ir. Sí, el 21 de junio, ni pregunté nada a la hora. Lleva la vaina invierno. Entonces, la estación del año veía, ya vayamos, ya movina. Entonces, upe vamos a la, ya vamos a coger, lleva tiempo, porque mi lleva ya, gracias a los amigos, ya, bueno, como es nada, ya, yo pita soma, ya, porque ya lleva, ya, o apoyaba, ya, de programa, ya, justamente. 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Muchas gracias, Mante. 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Que tuve que me enviar la misma respuesta, nombre completo, tres últimos números de documento. Vamos a ir para que también se puede anotar para el sorteo y ya para terminar con ahora un miércoles. Miércoles y ya para tener el sorteo y no tenía un poco de lucas porque ya ahora para terminar me iba a poner a cubrir, pero lastimosamente por inclinarse de tiempo, un día que tuve y me un PC opino ya puede dar sorteo. Entonces, con ahora un miércoles, ya para terminar, si Dios quiere, la Virgen, la ña de sorteo, ayer para y que tomamos ya premia la ganadora, vaya, ya como unos cuantos anotados, no, cuando ya voy a anotado, gracias a todos, a Guillemante, a llevar porque que tu puedes ahí o Iendemba, esa va la gripemba, es para allá, pues entonces don Eugenio Acosta Maya, pues acá viene con la última palabra, acuérdense de corregir, tiene la oye, agrupa y grita, vaya a aceptar. Entonces, ahora cuéntame la última palabra, sí, señor. Bueno, Lucas, Iendemba, por ahí, ya como ha pedido de don Luis, desea Iendemba, pues, pues, Florcita misteriosa y que no me muevete. 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

Opa, pues tenía la viva, se imaginaba porque no eres. A 56 minutos de la hora y 7:05 de la tarde, 56 minutos en todo el territorio nacional. Y en el Paraguay, tú dices, cuella, ve. Ñandú, Mocuín, Pura Hey, donde tenía Ñandú y Lucas de Sejañanderu. Ah, pues cuella, Ñandú, Florcita Misteriosa. Julio César, y los mágicos de amor, Meñecaña, que Pura Hey, pues. Espectacular, Lucas. 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Espectacular. 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

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Espectacular, Lucas. Mensaje, ya voy a contar, Lucas. A ver, buenas tardes. Estoy escuchando el programa y quiero dedicarle a mi esposo Marcial Ayala una música ahí. Palomita mía, Jenner. Vengo, vaina, Lucas. Nada, está por acá, pero vaina. Candelaria Páez. Muchas gracias, doña Candelaria. Espectacular. Añando calor de la música. Palomita mía, Ana y Tentema. Ma mensaje Luca ahora con una viña muñeca, o pígate y que más pura giro y poname, a pillar la vuelta y que más vaina en el especial del Día del Padre de Ayepa. Hola Silvio, ahora llegué de mi trabajo con mucha energía y qué bueno. Pasaba la música de los Jilgueros, Elvio Bustamante de la zona Itapaso en Canación y te puedo para ahí. Más te cosas que viene, no es la ordena, se te tengan de espíritu, ¿sabes? Ojo, papo, vamos a llegar con energía, no gasté energía, ¿sabes? Ay, nada, los paraguayetes. Muchas gracias, don Elvio. Y entonces la pura hey, algo de los Jilgueros. A ver, Lucas, vamos a ver. Yendo a la vaina. No, ya voy llevando a ver a la doña Elibáez. Están ahí, yendo a ver. Había pena. Ni manifestamos, doña Elibáez. Santa Trinidad. Trinidad. O pues ahí, doña Elfría Franco. Mate, coña Elfría. Mate, claro. Viene tranquilo. Panda, viene a ti, maite y mí. A doña Elfría Franco. Y ya empieza acá. Y está viendo de Heina hacia la zona de Santísima Trinidad. 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

Un padre es alguien que cuida en silencio, guía con ejemplo y ama con todo el corazón. Te agradezco por tu dedicación y sabiduría. Feliz día, papá. 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Entonces, lleva la oracana, ya hay juventud, la gente, tú a ver, sean guirucuelas. Acuérdate, voy a ver, ya puedes ir a llevar cada día, te invito a mí, homenaje a todos los padres. Además de ya, a todos los padres, a Guille, muchas gracias por la sintonía, por la preferencia, a aprender a ITV, por la gente, tú a peinar, peina, ojo, y más, y un deber a ver tu papá, peina.

Tus sabios consejos han sido de gran ayuda. Tus palabras de aliento me motivaron a seguir mis sueños. Y hoy, que es tu día, solo quiero agradecértelo diciendo que eres un padre genial. Niente ya poco lo tengo tu jalo pues 87.9 Radio Nueva Aurora FM RPB, Peina Yaya Mena, espacio exclusivo por el Día del Padre, homenaje a todos los padres. Tu escuela Pemona, vamos a estar a la escuela y nada lleva. 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Niente ahora Lucas. Niente ahora. Es la palabra correcta. De tu amo de ahí. 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

0: 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Peina, no, y meina, se le cae y se le indica y se le enduvagina, espacio especial por el Día del Padre. Tú vas a esperar a la reje guajina, no, ya, pues nada, mi homenaje a todos los papás, señores. Hasta los padres, tú vas a esperar, maranga, tú, caray. 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
0: Buenas maravillas, sí, pero otro audio viene yo le cuadro y nada, y tan guay, y yo pienso que viene de nada, ya me saltan por espacio, para humeanga. Entonces, Luján, el amigo Luján, espectacular, va, te cojo sanguíneo, y nada, tranquilo, pan de vinas, apenas, no niñas, amba y tengo sanguíneo, y que tengo, o sea, lo ya puedo, yo va a tener mi apoyo, te oyen de ahí, sí, te y nada, ya que tengo, ese niño donde va, y te oyen, porque bueno, ni yo para ahí te voy, añadiendo la mejor música del mundo, apenas cuando va un miro ya pues para todos los padres, lleva tu escuela penguana. Así que, miramos de tu ahí, ese amigo mío, bienvenido al programa, bienvenido al programa a todos los padres andé, seguir buscando y miramos tu ama vecina, bienvenido al programa, a cuatro puras ahí, entonces con la cortina, a PLB, los botitos más en el espacio, a ver, lo agradece a don Silvio Garay y familia apoyando el espacio inclusivo por el Día del Padre. Muchas gracias a don Silvio Garay y familia de la zona calle C8, Capitán

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1: Papi, vamos, que no lo iba a imaginar, papá, pero ya lleva 32 minutos a las 18, si la tarde 32 minutos, ñandre, está para Guay, tú dices, cuella de ñandre, mi boca de TPTU. 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Pues, ñandre la voz, Lucas, Pues, este mío, ñandre la voz, San mío, mi hijo carretero, pero bueno, es una divina, pero niña, andan ya complacer los pedidos musicales, ya veré cosas pendientes, vigina, entre audio, ya veré cosas vigina. Lucas, doña Eli Baez, se lo cañan de Guiñe en Bumia, muy de Santísima Trinidad, bien, yendo, mira, va a de doña Eli.
2: Hola, hola, don Silvio, buenas tardes, Lucas, buenas tardes a toda la amable audiencia de la 87.9. Ah, bueno, es a pedir la onda de la 87.9, ese saludo para todos. Especialmente saludo a Seguina de Máximo, es candidata a intendente, doña Mónica. Sí, ay, saludo a todas las personas. Toda la persona ya me sacaba este día pobre, Alborada, Puerto Samuel, Trinidad Puerto, Paso Bembé, Itaberá, Picada Boca, en general Trinidad alrededores, Villa Santa María, dejarle de la onda, un saludo para todos. Saludos especiales a doña María, doña Mari, a su marido, a su amiga doña Alfreda Franco. Ya saludos a don Silvio, a don Silvio de Tocayo, a don Eugenio, a don Benicio y su familia. Que tú estás buscando en vivo música. Me adelanta, y cuando me la hora de que te comienza, no se complace en página. Para ahí cuando te voy a llevar, yo voy allá. 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
1: Muchas gracias, doña Eli Baez, de Santísima Trinidad, barrio San Lorenzo. 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Doña, mañana no debe vender, doña Eli. Espectacular. Ambos audio, ñembo, Lucas.

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Vamos esa ñaño muy nuevo, ya para esa cabeza, ya veremos. Y entonces vamos a la mejor música del mundo, la música paraguaya. Vamos a ver, temblan de Maite, tiene gente que cuidan de peje, que cuidan en la zona F14, pues se ve ahí, chingas por todos lados. 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A ver, Lucas, ya por el catalán de pedido, para ese tico, ya está para tu padre, güey. Qué esposo de Yui, Copa bien de Aina, sí, a lo que me dice. Bueno, pedido musical, Lucas. Muy bien, mi puta, yo la guay, justo así para allá. Yo le haciendo el guay, muy la guay, mi puta. No, ya, de un padre, tiene objetivo, Lucas. Entonces, ¿cuándo ganas con placeta? Ya, él iba a eso. Ojo, man, de pedido, ya, él y tuve por él.

No, estamos de paso, Maina, ahora y papá, por hoy dejaba 44 minutos de la hora, 18, 6 de la tarde, 44 minutos. 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No, ni Nati, Luca. 45 ya, Luca. Oye, ya como decía, pues yo, Luca, doña Eli, va a ver, ya en tu calle, pura hey, ¿dónde tienes tú, Lucas? Aparte, va a mí, de Ochela, ya, vamos que dañas tú. Flaminio de Samendi y los romances, una tía muñeca que pura hey. De este año, minte sin acá, en ambos apos, allá andú. Los nuevos carapueños. A mantener con tranquilidad. Ay, nandé, niente clisante, a 12, 8, nada. Espectacular, los nuevos carapueños con el dúo Tabora que te lleva. Espectacular, loca. Muchas gracias. Y recuerdo de ahí, pero yo vine a doña Simeona Velázquez de Baez. Y nada, no hay muy te estaba. General Artiga, compañía Taropevie. 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Va a despedir, vamos a coñar, Lucas. 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
1: 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Mojamos ya, pues ya pedí acuerdo a Lucas, ya le he pedido, ya vaina, ya complace a vaina a los amigos, a las grandes audiencias, mayoritaria de vaina en lo largo y en lo ancho de nuestro querido país, Paraguay y el mundo. Los que le digo, ya no me acuerdo, ya complace más a nuestro amigo Elvio Bustamante, ya complace más a mi chupé, así que Elvio, muchas gracias, Mante, por tu mensaje y para todo, entra a verte, a buscar coreña en Bogú, pues ya veí, ojalá corea, oreña y acuerde. Muchísimas gracias de corazón. Ya, pues, la música puro y por nada, lo que vamos a coger de pedido musical, por noticia de nada, este, lo que hay nada. Va, por ahí vamos a coger lo que ya. En tu aguaina. 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Y va a llenar en el nuevo baldo, caballero. 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Entonces, ya con placeta para toda. 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Muchas gracias, Lucas. Espectacular. Grande de mi poco como siempre. 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Con placer para los mitame. Y gracias a todos. 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Para ti, para mí, hemos sacado y vagina ahora vivié. 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Aguilla, mantente lo de TV. Muchas gracias de corazón. Un lunes espectacular, 1 de junio, y que sea un mes de muchas bendiciones ayer para todos. Va a beber más. Y no se olviden, mis queridos amigos, que Dios siempre ocupe el primer lugar en su vida. Muchas gracias. Permiso.

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1: Son las 6:56.
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1: Son las 7:57.
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1: Son las 8 con 58 minutos.
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